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Como chileno, donde quiera que vaya, siempre voy a decir que un grande de mi país es, fue y será por siempre Víctor Jara.

0: Son las 2 de la madrugada.
1: Temperatura 18 grados. Humedad 80%.
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0: Son las 2 de la madrugada y 32 minutos.
1: Temperatura 18 grados. Humedad 80%.

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0: Son las 3 de la madrugada.
1: Temperatura 18 grados. Humedad 81%.
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0: Son las 3 de la madrugada y 31 minutos.
1: Temperatura 18 grados. Humedad 81%.
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0: Son las 4 de la madrugada.
1: Temperatura 18 grados. Humedad 82%.
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0: Son las 4 de la madrugada y 32 minutos.
1: Temperatura 18 grados. Humedad 82%.
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0: Son las 5 de la madrugada.
1: Temperatura 17 grados. Humedad 84%.
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Nunca se sabe dónde terminan los caminos y dónde comienzan las bagualas. Porque son caminos también esos rumbos del canto montañés que el hombre busca o halla y sigue por ellos noche adentro y sueño arriba. La marcha de la mula, heroica bestia del Ande, tiene un ritmo que anda como buscando un canto. Entonces el hombre madura sus silencios para poder parir su copla y se larga cuesta arriba buscando no sé qué estrella para hacerla comprender las viejas angustias del pueblo y el desesperado anhelo del hombre. De día no nace la copla. El canto de día pertenece al río, al pajonal, al pájaro, al aire limpio. De noche es otra cosa. La sombra emponcha los cerros, solo queda blanqueando sobre el pedregal la cinta infinita del camino. Cuando la noche le ha robado el paisaje de afuera, el hombre se anima a abrir la ventana de su paisaje de adentro. Y es entonces, recién entonces, cuando se escapa como asustada paloma la copla del arriero montañés.

y la baguala se presenta en la noche y se hace dueña de la montaña. El canto de la baguala domina la voz de los ríos, el estremecimiento del pajonal, pero la copla tierna o brava, revelada, llena de saudades, duele, hiere con ese puñal de verdades angustiosas y de silencios limpios y altos que el hombre va juntando en la tierra. Por eso es que están siempre unidos en ese minuto especial de la noche y la montaña, unidos los caminos y las bagualas, unidos, consustanciados dentro de ese tambor extraño y tenaz que es el corazón del indio. Por eso nunca se sabe, nunca se sabrá dónde terminan los caminos y dónde comienzan las bagualas.

0: Son las 5 de la madrugada y 32 minutos.
1: Temperatura 17 grados. Humedad 84%.

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0: Son las 6 de la mañana.
1: Temperatura 17 grados. Humedad 87%.

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0: Son las 7 de la mañana y 30 minutos.
1: Temperatura 17 grados. Humedad 89%.
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1: Dos cosas que nos están destacando de los incendios que estamos padeciendo, dos cosas que nos están señalando. La primera, cuando ves un hidroavión descargando agua, lo más probable es que la batalla importante ya se haya perdido. La segunda, el mejor bombero de un incendio en realidad trabaja en el mes de febrero. También os vamos a contar por qué tiene responsabilidad la derecha en el desastre que estamos viendo. Porque estos días estamos viendo unas imágenes impresionantes de los helicópteros, de los hidroaviones, de todos los servicios de emergencia, la UME, la gente jugándose la vida por salvar a los demás. Y es verdad, el gobierno ha movilizado para esta campaña uno de los mayores dispositivos estatales de los últimos años. 56 medios aéreos, las BRIF, drones, despliegues, coordinación. Pero todos sabemos que la prevención y la extinción de incendios en realidad son principalmente competencia de la comunidad autónoma, de las comunidades autónomas. Es decir, mantener el monte, invertir en prevención, reforzar las plantillas de bomberos forestales, preparar el terreno durante todo el año. Por eso, cuando arde Andalucía, cuando vemos lo que está sucediendo, no basta con mirar a Madrid. Tenemos también que reflexionar en torno a lo que están haciendo los diferentes líderes regionales. La Junta de Andalucía, presidida por Juanma Moreno, tiene una enorme responsabilidad en el dispositivo autonómico y sobre todo en que cuando llegue el verano tenga todos los recursos necesarios, disponga de todos los recursos. Igual que el resto de gobiernos, los de Castilla y León, la Comunidad Valenciana, cualquier otra autonomía cuando gestiona sus montes. Pero por eso decía, ¿qué responsabilidad tiene la derecha entonces? Y claro, es que el riesgo está aumentando con el cambio climático, por mucho que lo nieguen. Cuando las temperaturas suben, y esto lo explican los científicos, los ecologistas, la humedad de los primeros centímetros del suelo, si el ambiente es especialmente caluroso, los primeros centímetros del suelo pierden la humedad. Y cuando eso ocurre, los incendios se vuelven mucho más explosivos, mucho más voraces. Pero ahí tenéis a los negacionistas, restando importancia, recortando presupuestos en la lucha contra el cambio climático. Y no solamente eso, los bomberos llevan años denunciando también la precariedad que padecen y con la mirada de indiferencia de las administraciones. Y todos sabemos lo que está ocurriendo, pero mientras tanto seguimos escuchando discursos que presentan los servicios públicos como algo que conviene adelgazar, como un gasto innecesario que hay que reconducir, que hay que atar, embridar. Por eso ahora, cuando escuchamos al Partido Popular elogiando a los servidores públicos, pues nos parece una broma de mal gusto. Pero la realidad es tozuda. Los incendios se combaten con helicópteros en julio, pero se evitan con políticas públicas en el mes de enero. Y esa es la diferencia entre gestionar una emergencia o gestionar para que la emergencia no llegue. Pero ahora nos vienen con la cantinela de que no hay que politizar lo que ocurre. Claro, porque afecta a sus comunidades autónomas. Y claro, porque afecta a su discurso. Y claro, porque le salpica. Bueno, de todo esto vamos a hablar aquí en la cafetera en esta mañana. Muy buenos días a todos. Buenos días, Pai.
2: Buenos días.
1: En la última semana antes de las vacaciones, no os mováis, que tenemos muchas cosas que contaros. Y además esta semana nos vamos a ir de vacaciones. El miércoles va a ser nuestro último programa antes de descansar. El miércoles, que es día 15. 15 hoy es 13, mañana 14, miércoles 15. Nos vamos a ir de vacaciones. ¿Sabéis por qué nos vamos a ir de vacaciones? Porque estamos hartos. Estamos con la cabeza que reventada, licuada. Y no somos los únicos. Estoy con todo el mundo que estoy hablando. Ayer hablaba con Pilar Velasco y me decía, es que ya vamos con la lengua fuera en esta última. Llevamos todo el año recibiendo. Bueno, es que, a ver, tampoco quiero lloriquear mucho, pero para explicar un poco por qué esta es una de las profesiones con más gente jodida por metro cuadrado. Estar digiriendo cada día la crispación, la tensión, porque vosotros podéis desconectaros. A ver, que esto es una pequeña isla también, la cafetera, ¿eh? Pero estar digiriendo esto cada mañana, que si los muertos en Gaza, que si los familiares de los que han fallecido víctimas del incendio, el sufrimiento, los padecimientos de todo tipo, es indigerible y por eso hay que descansar. Y nos viene bien a todos y nosotros, ya sabéis, cogemos unos días. Volveremos hacia finales de agosto, ¿vale? Ya os iremos avisando de todo esto, pero ¿qué te parece? Ya está dicho todo, ya nos podríamos ir. Pero no, esperaros, que tenemos muchas cosas hoy, tenemos un montón de cosas, ahora os las vamos a contar y algunas alucinantes.
2: Sí, porque vamos a terminar por todo lo alto.
1: Sí, por supuesto. ¿Qué te parece?
2: Bueno, si te refieres a lo de las vacaciones, a esa sensación poco... general, si te refieres a lo de los incendios, creo que es muy preocupante, y además es que es una reflexión que es triste que tengamos que hacer cuando han muerto tantas personas, ¿no? Porque se lleva diciendo muchísimo tiempo, tanto la necesidad de prepararse de forma mucho más activa en invierno, especialmente porque claro que los incendios han sucedido toda la vida en España y claro que son fenómenos extremos y que tienen una serie de circunstancias que los hacen imprevisibles, pero la clave para luchar con ellos es precisamente la prevención y actuar en invierno y preparar, reducir al mínimo el riesgo, ¿no? Y eso parece que a pesar de todas las advertencias, pues no terminamos de asumirlo plenamente o no se terminan de hacer del todo bien las cosas y se sigue optando. Luego me preocupa un poquito eso, ¿no? Luego es habitual casi intento de reacciones de siempre intentar culpar a alguien y bueno, no sé, creo que todavía tenemos muchas asignaturas pendientes en esta batalla.
1: Yo no voy a entrar en esa equidistancia, no voy a caer en esa equidistancia. Entiendo el espíritu de lo que dices y es encomiable y desde luego es de agradecer que haya gente como tú introduciendo un poquito de... Pero déjame un poquito de sesgo esta mañana para decir que si esto llega a pasar en una comunidad autónoma presidida por el Partido Socialista, no habría habido ni un minuto de tregua, ¿eh? Ni un minuto de tregua. Y yo me niego ya...
2: Pero eso no lo convierte en algo bueno.
1: No, pero me niego a ser el tonto útil de este capítulo, porque cuando llevamos todo el año advirtiendo sobre esto, cuando llevamos viendo las demandas, las exigencias de los servidores públicos, de los bomberos, la manera en la que están, primero precarizados, absolutamente precarizados, especialmente los que afectan a los incendios en el campo, cuando vemos el desprecio permanente a los trabajadores públicos, cuando vemos los discursos negacionistas sobre el cambio climático, el recorte presupuestario en eso, cuando se nos habla de chiringuitos, cuando todo eso vamos digiriendo, tragando, y yo me niego. Y yo no sé cuántas negligencias ha habido, porque luego hay fallecidos encima de la mesa, pero vuelvo a insistir, si esto pasa en una comunidad presidida por el Partido Socialista, estaría ardiendo la política, no solamente el monte del país. Así que todo esto de no, claro, es que ahora hay que reservarse porque no es muy mezquino hacer en este momento. Digo, sí, claro, siempre cuando pasa de este lado, mira, ya está bien. Aquí hay un montón de gente que son negacionistas de lo público, no solamente del cambio climático, negacionistas de lo público. Cuando pasan estas cosas, yo cuando estaba viendo las noticias este fin de semana, estaba ardiendo. Me parece impresentable toda esta gentuza que ha estado hinchándose con los discursos de que el cambio climático es una invención de lo woke, y cuando pasan estas cosas dices, bueno, pero es que llevamos con una oleada de temperaturas que es una auténtica pasada. Y aquí, impunemente, van mirando para otro lado y luego salen como si no fuera con ellos, como si nunca hubieran... Todo el tiempo que estamos perdiendo en la lucha contra el cambio climático, en la defensa de los servidores, de los servicios públicos, todo eso ¿cómo se devuelve? ¿Ahora qué hacemos? Ahora miramos y decimos, no, nada, si es que es culpabilidad, es tiempo de responsabilidad, es tiempo de estar comedidos, es tiempo de tal. No, sois unos mezquinos y lleváis con este discurso desde hace décadas y ahora, claro, estamos viendo las consecuencias. Y está golpeando encima una comunidad autónoma del Partido Popular, que gobierna a la limón con la extrema derecha. Me quiero imaginar si esto hubiera pasado al revés. Me quiero imaginar, ¿no? Así que... En fin, queridos amigos, todo esto, sobre todo porque estamos viendo cómo están cambiando las cosas. O sea, los incendios no se combaten solamente con aviones, o sea, se combate con servicios públicos. Pero es que hemos visto ahora al Partido Popular elogiando a los servidores públicos. Es que encima digo, ¿qué consiste esto? O sea, ya encima te estás burlando. Te estás burlando con los discursos que estás teniendo. Y luego, no nos olvidemos que la competencia principal es de las comunidades autónomas. El Estado tiene recursos y los ha puesto a disposición de la comunidad autónoma. Pero son las comunidades autónomas las que tienen las competencias principales en la gestión de los montes, en la lucha contra los incendios. Y luego la precariedad, los recortes, todo esto tiene consecuencias. Tiene consecuencias que son muy importantes. Y la prevención no se hace ahora que tenemos el incendio encima. Se hace a lo largo del año. Entonces yo... Por eso te digo que estoy... Pero como veis es que necesito vacaciones, ¿sabes? O sea, que es que además necesito vacaciones. Pero mira, podéis dar gracias de que no me haya tocado tener ninguna tertulia hoy. Porque llevo un fin de semana incendiado con este tema. Yo sí que estoy incendiado. Y luego todo esto que se ha convertido además en una tragedia y en una desgracia personal extraordinaria, porque hay fallecidos con sus familiares, con sus seres queridos y un montón de gente que todavía no se explica por qué ha ocurrido. Y encima se les está culpando por no haber seguido una serie de instrucciones que algunos de los familiares que estaban al teléfono con ellos dicen: aquí no, ni instrucciones ni nada, nadie les dio instrucciones de hacia dónde dirigirse. Y encima se les está señalando como si fueran responsables. No, no, la responsabilidad viene mucho más de lejos. Y las negligencias tienen que ver con otras cuestiones, ¿no? Luego, sí, efectivamente, los incendios ocurren todos los años y, oye, pues una tragedia es una tragedia y todo lo que quieras. Pero incendios tan explosivos como los que estamos viviendo a estas alturas, y está empezando el verano, que esto es lo más dramático. Así que fíjate en qué estado de ánimo me tienes, Pai.
2: ¿Sabes? Se ve claramente que necesitas unas vacaciones, ¿no?
1: Sí. Dice Tuni: joe, pues lo que me faltaba, que falte la cafetera, menos mal que luego volvéis. Bueno, si queréis que volvamos tenéis que haceros suscriptores, porque esto ya también esta es otra guerra que también tenemos que hablar, queridos amigos. O sea, el programa, si no lo protegéis, desaparecerá, y si lo protegéis, si nos queréis, venirse.

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0: Son las 8 de la mañana y un minuto.
1: Temperatura 18 grados. Humedad 87%.
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0: Gracias, tío.
1: Yo.
0: Buenas tardes, que te vean.
1: Gracias.

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0: Son las 8 de la mañana y 31 minutos.
1: Temperatura 18 grados. Humedad 84%.
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0: Son las 9 de la mañana y 2 minutos.
1: Temperatura 20 grados. Humedad 74%.
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0: Son las 9 de la mañana y 33 minutos.
1: Temperatura 20 grados. Humedad 74%.
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0: Son las 10 de la mañana.
1: Temperatura 21 grados. Humedad 63%.
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0: Hola, muy buenos días, bienvenidos, bienvenidas a Sansofé, una mañana más. Hoy vamos a hablar de una realidad que muchas veces crece lejos de los grandes titulares, pero que resulta clave para la salud democrática y cultural de nuestros territorios: la participación ciudadana como motor de creación, de pensamiento crítico y de cohesión social. Hablamos de procesos que nacen desde abajo, desde la implicación directa de la gente en su entorno, donde la cultura deja de ser algo que se consume para convertirse en algo que se construye colectivamente. Son iniciativas que abren espacios para compartir ideas, para expresarse sin filtros y para generar comunidad desde lo cotidiano, demostrando que la ciudadanía no solo participa, sino que también propone, transforma y lidera. En un contexto donde muchas veces la actividad cultural se concentra y se institucionaliza, cobra aún más valor aquello que se mueve en red, que se descentraliza y que apuesta por la cercanía. Son proyectos que recorren barrios y municipios, que dan voz a quienes no siempre la tienen y que entienden la cultura como una herramienta de cambio social. Hoy vamos a hablar precisamente de ese tejido invisible, pero imprescindible, de cómo se articula, de qué retos enfrenta y de qué manera sigue generando espacios abiertos, inclusivos y participativos, donde la ciudadanía se reconoce como protagonista activa de su propia realidad.
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0: implicación.
1: Pues en esta mañana vamos a recibir a Bencomo Núñez Pérez, vicepresidente y secretario de la Asociación Cultural El Zurrón de la Isla, ACESI. Muy buenos días, Bencomo, ¿qué tal?
2: Buenos días, Javi, aquí llegando el riego.
1: Nosotros estábamos deseando que nos echaras agua fresquita, agua bendita, vamos a llamarlo entre comillas, como decía nuestro compañero Víctor Ramírez con su rincón de la cantina bendito, que todavía sigue sonando en las ondas de Radio Iniguada. Estábamos deseando hablar contigo, pues para hablar un poquito de lo que hace esta asociación cultural, El Zurrón de la Isla, ACESI. Me gustaría que explicaras a la gente que nos está escuchando en esta mañana, que puede ser la audiencia de la tarde, la audiencia de la madrugada, porque después el programa se difunde enormemente a través de todas las redes sociales, a través de las plataformas en donde estamos, Spotify, iTunes, YouTube. Explícanos qué es el Zurrón de la Isla.
2: Pues nada, el Zurrón de la Isla es un proyecto de, como mismo bien dice, de isla. Pensamos en la isla y buscamos la isla, ¿no? No hemos inventado nada nuevo, ¿no? Pero sí salimos de, digamos, de lo mini, lo que para nosotros lo local es la isla, ¿no? Y somos gente que somos de Galdar, de Las Palmas, de Telde, de Valsequillo, de Aruca. Y con ese objetivo y centrado en el proyecto principal que se llama el Baúl Cultura, donde empezó a mitad del año pasado, el 24, y pretendemos, es un baúl que es físico, pero bueno, es también metafórico. Un baúl que queremos que recorra los 21 municipios de la isla de Gran Canaria, en principio, buscando la identidad artística multidisciplinar de la idiosincrasia de Gran Canaria, ¿no? Y hacemos una convocatoria a la gente de cada uno de los municipios, coordinando con o las consejerías de cultura, no todas participan, o con proyectos acordes o asociaciones hermanas de cada uno de los municipios, haciendo una convocatoria de partitura musical, partitura con letra, fotografía, poesía, décimas, con el tema central, la isla, ¿no? Esta es la primera fase. Ya empezamos en Galda a mitad del año pasado. Actualmente hemos llegado hasta Mogán y estamos este mes, hemos empezado, algunas cosas siempre se retrasan, en Agüime, Ingenio, Santa Lucía, y esperamos que también Firgas y Teror en principio, para terminar esta primera fase de recogida de obras. Si todo más o menos sale bien, vamos a terminar la primera fase a mitad del 2027, ¿no? Y un poco como la misma isla geológicamente también es diversa, no piensa no ve la isla igual el que vive en la isleta, que el que vive en Valle Seco, que el que vive en Mogán, ¿no? Entonces eso es lo que estamos buscando con cada una de las disciplinas, ¿no?
1: Yo me imagino que lo más difícil es el mapeo de cuando quieres ir a un municipio, localizar la carencia y después localizar esas virtudes, ese arte multidisciplinar del que estabas hablando, porque eso cómo lo hacen, a través de ya conocidos, a través de alguna campaña, a través de alguna convocatoria.
2: No, en principio pensamos si hacerlo ya directamente. Ir, digamos, a los gremios o a la gente que se dedicara a lo que fuere en cada uno de los municipios. Pero hemos preferido, tenemos un cartel genérico y donde, por medio también de los centros de profesores, nos están ayudando y con las consejerías o esas asociaciones, que por ejemplo en Galdar ha sido el Casino de Galdar, en Agaete el TEA, en la aldea el Proyecto Gallanía, que bueno, no se llama Proyecto Gallanía, no me acuerdo ahora cómo es exactamente, que es el tema de los museos, de los pequeños museos que hay. Entonces hemos repartido por los colegios, asociaciones de vecinos, principalmente los centros docentes y asociaciones de vecinos, haciendo la convocatoria. De hecho, hemos ido un poco, nos tiramos a la piscina sin tener, digamos, la estrategia clara al 100%, sabiendo que nos podríamos encontrar con algún que otro traspié o hándicap. Y en principio optábamos por hacer las convocatorias por municipio, pero después hemos ido comprobando que es mejor hacerla genérico y dos o tres municipios a la vez. Actualmente, digamos que no ha salido como lo esperábamos, pero bueno, ha habido unas 8 personas de Galdar que han pedido la base, otras tantas de Agaete, y de la aldea creo que habían unas 15, y de Mogán también 12 o 13. Han pedido la base de la convocatoria. Por lo pronto, nadie ha entregado ninguna obra, tal y como se dice en la convocatoria, y vamos a esperar hasta mitad de este año a ver cómo resulta, pues, en los nuevos municipios, para ver si tenemos que jugar otra carta. Una de las de los hándicaps que nos han ido contando la gente de los municipios, la gente está acostumbrada a convocatorias donde hay un premio, ¿no? Donde hay un dinero, donde hay una copa, o donde hay... Entonces, sí. En este caso no hay una copa, no hay dinero. El digamos que el premio es participar en un proyecto de isla, que en la segunda fase, los proyectos elegidos, pues imagínate, pues son 21 partituras que habría que interpretar, 21 poemas que habría que editar. Digamos que ese sería el premio, ¿no? Y la gente parece que pregunta ya al... Están acostumbrados a lo del premio y bueno, estamos todavía en ese sentido en valoración, pero en general seguimos valorando tal y como camina en positivo.
1: Claro, estamos hablando de que todavía el aspecto cultural se ve desde una perspectiva mercantilista y por lo tanto cambiar eso no es fácil. Y la cultura ahora mismo se está jugando en dos ligas, la de primera división y la de segunda, tercera y regional, vamos a decirlo mal y pronto y en un lenguaje para que todo el mundo nos entienda. Sí, sí. La primera liga es el Museo Canario, donde exponen unos privilegiados. No quiero decir que tengan un trato de favor, sino que al final, por mucho que te lo merezcas o no, si expones ahí es un privilegio porque es un sitio céntrico con un prestigio enorme donde se han expuesto grandes obras de un montón de aspectos. Y yo hablo de pintura, hablo de escultura, hablo de todo eso. Y después musicalmente, pues claro, ahí eso mejor ni lo nombramos, ¿no? Porque acceder a un teatro Pérez Galdós, a un teatro Guiniguada, ya para eso, bueno... tendrías que jugar la liga inglesa, porque ya en la Canaria y en la española, nanay de la Gina. Por lo tanto, yo, desde la perspectiva de la participación ciudadana, que este programa está muy especializado en eso, ven cómo.

0: a X sitio si no estás alrededor de. Pero lo vemos en las propias subvenciones, tanto del gobierno de Canarias o Cabildo, ¿no? Hay toda una serie de grupos que todos los años se llevan siempre su subvención, cuando desde mi punto de vista creo que las subvenciones deberían ser para proyectar nuevos proyectos, y los afianzados ya deben de coger su propio camino, su propia autonomía, ¿no? Es muy difícil, no voy a nombrar a nadie para que no.
1: Ah, claro, hombre,
0: Los
1: pero
0: que
1: se
0: estén,
1: entiende, se entiende.
0: sabemos quiénes son, y son siempre los mismos. Y hay otra gente, lo digo por dos o tres proyectos donde yo he estado, y jamás nos han dicho ni toma un pico.
1: Porque quizás cuando los proyectos parten del pueblo, es muy peligroso que el pueblo se acerque a la primera línea de acción, porque empieza a ensombrecer a la gran élite, o a lo que la propia clase política y los propios intereses comerciales denominan élite, y nosotros creemos que son élite. Cuando fuera de toda esa élite y de esa primera línea, hay una segunda línea que debería brillar horizontalmente en la primera línea, junto con el resto de. Y normalizarse. Y el acceso a la cultura es un derecho. Y está muy, muy cercado todo el acceso a la cultura. Porque se premia, y perdona la expresión, ven cómo que esto lo digo yo, se premia la mediocridad en un montón de aspectos, y lo sabemos, en donde la música que tiene letras vacías, las pinturas que no representan a la ciudadanía, bueno, y así en un montón de aspectos, no solo en la cultura, sino en otros muchos ámbitos, ¿no? Hay que cambiar muchas cosas, y nosotros intentamos poner el granito de arena de Radio Guiniguada, por lo menos en la difusión. La difusión es importante, pero ojo, esto, aparte de ser difusión, también es deliberación. Es opinión y es deliberación. Estamos deliberando un hecho real, eso se llama participación ciudadana, y estamos intentando crear una incidencia a través de la gente que nos está escuchando. Oye, que si nos está escuchando el consejero de Cultura, pues
0: Que coja
1: que
0: recorte.
1: coja recorte.
0: No, por eso nosotros también lo que un poco.
1: Bueno, creo que es consejera en la isla de Gran Canaria, en el
0: Sí.
1: Cabildo, es Guasimara Medina. A nivel, por ejemplo, del Ayuntamiento de Las Palmas, no sé ahora mismo, porque tampoco me tengo que saber de memoria todo, pero que nos escuchen los concejales y las concejalas de cultura de toda la isla de Gran Canaria y de Canarias, porque habrán
0: En
1: otras personas
0: general,
1: como
0: claro.
1: ustedes que estarán luchando en otros ámbitos.
0: Sí, y un poco lo que nosotros, o sea, nosotros tenemos ya desde profesionalmente hablando, somos profesionales cada uno en la disciplina que tratamos cada cual, y ya venimos de un rodaje y de oficio, ¿no? Y entonces un poco tenemos una actitud bastante independiente, y queremos incluso mantener una independencia casi sin tener nada que ver con esas instituciones. O sea, que se entienda esto. O sea, no es que pasemos de ella. Hace poco hablábamos, Javi, con el tema, por ejemplo, coño, y no piden subvenciones y tal,
1: Sí,
0: ¿no?
1: te lo dije fuera del
0: Entonces,
1: estudio.
0: por ejemplo, nuestra estrategia, queremos afianzar toda una primera parte del proyecto. Sabes que hay mogollón de proyectos que surgen de la noche a la mañana, con la misma ya están pidiendo subvenciones sin haber realizado nada. Bueno, nosotros queremos afianzar toda la primera fase porque nos da la gana, porque tenemos claro cuál es nuestro papel culturalmente hablando. Somos también bastante activistas, ¿no? Y amén de que también necesitamos comer, como cualquier ser humano, y los que vivimos de esto, pues también necesitamos un
1: Nacimos con
0: caché,
1: boca y con estómago.
0: ¿no?
1: O sea, por lo tanto, necesitamos vivir y tenemos el derecho, todo el derecho del mundo a
0: Y
1: vivir.
0: entonces, una de las cosas que estamos haciendo, y más o menos está saliendo, es que acompañamos al gran proyecto con. Le ofrecemos al ayuntamiento dos historias que son, digamos, donde simplemente necesitamos una infraestructura, y después, bueno, un par de conciertos donde sí hay un

0: Calle normal, nada de para allá arriba, muy digno. Y por lo pronto, por los cuatro municipios que hemos pasado, las negociaciones que hemos ido teniendo, y son de diferente color político en cada uno de ellos, quien conozca pues Galdar, Agaete, el Aldea y Mogán, por lo pronto, más o menos digamos que esa idea de trueque que hemos querido establecer, más o menos va saliendo.
1: ¿Cuál es el principal impedimento? ¿Hay algún municipio que les haya dicho que a este baúl cultura no se pueda trasladar por algún motivo, que hayan hecho oídos sordos? No, no hace falta que los nombres, sino si
0: No,
1: existe ese caso.
0: sí, existen y dos, sobre todo en la zona más conservadora de la isla, ¿no? Porque una de las cosas que nosotros hay quien auspicia el baúl, ¿no? Y donde entrega a la gente sus obras, ¿no? Entonces, en teoría debe de ser en los locales de las asociaciones hermanas o en las consejerías de cultura, ¿no? Pues sí, han habido concretamente dos casos donde que más que menos, si el proyecto no es de ellos, no acceden tan fácil. Pero como nosotros tenemos nuestro papel claro con ellos o sin ellos, que siempre lo dejamos bastante claro en las negociaciones, con todo el respeto y con toda la humildad pertinente, con ellos o sin ellos, nosotros vamos a tirar para adelante, ¿no? O sea que en algunos sitios hay un cierto vampirismo que si no son ellos los protagonistas, impiden que tú, que el ciudadano, desarrolle su proyecto. Y eso es anticultura, vamos.
1: Y no solo eso, sino que después también está la figura de las productoras que se comen un gran terreno dentro de los diferentes ayuntamientos, de las áreas de festejos, cultura, etcétera, en donde hacen una intervención directa con el concejal y con la concejalía de festejos o de la concejalía de cultura o la que sea, de la que se trate, e incluso con la propia alcaldía, en donde obtienen unas ventajas mayúsculas respecto incluso a la contratación de artistas, porque por lo visto aquí hay municipios en donde no se contrata un solo artista que no pase por determinada productora. Y la cultura tiene que ser libre, tiene que ser libre, porque esto llega hasta las culturas más populares, que es la música, por ejemplo, de verbena, de nuestras orquestas. Resulta que la mayoría de las orquestas han tenido que ir a parar a una productora concreta para poder tocar en nuestras fiestas más populares y tradicionales, estas fiestas que son nuestras fiestas patronales en municipios como Valle Seco, Ingenio, etcétera. Entonces, hemos llegado a un punto bastante restrictivo al acceso a poder, pues, demostrar la valía musical, ya sea de música más popular, más fiestera, o la música de más contenido social. Y de identidad y de cultura, porque esa es otra. La identidad y la cultura no puede tener un sello solo, tiene que tener el sello de la
0: De
1: ciudadanía.
0: la diversidad.
1: Es que esa palabra a mí me encanta, porque somos tan diversos que, por suerte, somos tan diferentes y tenemos un ámbito. Hay gente que a lo mejor toca y centra su actuación y se inspira en la etnografía. Otras personas se centran en yo qué sé, en los sabores del mundo, en la mixtura que tenemos aquí en la isla, ¿no? Porque tenemos una mixtura también que forma parte de nuestra cultura, ¿no? Siempre hemos dicho que nuestro segundo folclore es la ranchera, el bolero,
0: Exacto.
1: porque evidentemente esos viajes atlánticos, transatlánticos que hemos hecho, pues nos han traído de vuelta una riqueza mayúscula. Me gustaría saber, en este baúl cultura, ¿cuáles son las disciplinas artísticas que suelen tener más interés en contactar? Porque ya me decías que había gente que había un poquito, les había pegado un toque. ¿A dónde nos vamos? ¿A pintura? ¿A
0: No, o
1: retratos?
0: sea, nosotros nos interesa recopilar y si pudiéramos, nos parecía muy excesivo pensar en todas las disciplinas
1: No, claro.
0: artísticas, bastante, ¿no? Entonces nos hemos centrado sobre todo en la música, partitura, solamente música o letra, o sea, canciones, pintura, acuarela, en la literatura, décimas, poesía, cuento y fotografía, que es donde. Ah, y corto, que es donde centramos. Porque si no, esto no acabaría nunca. No,
1: claro.
0: ¿No? Entonces, no le vamos a dar ni más importancia a uno ni a otro. O sea, por ejemplo, mi disciplina particular es la música.
1: Sí.
0: Pero como artista multidisciplinar me interesa. De hecho, trabajo, aunque mi fuerte sea la música, trabajo y me gusta trabajar con otras disciplinas y tengo ideas. O sea, que lo que queremos es lo que la gente tenga que dar.
1: O sea, claro.
0: Vale, si resulta que al final hay más obras musicales que literarias, pues oye, pues mira, surgió así, es así, no le vamos a dar vuelta ninguna. Y hablando con respecto a lo de la que estabas diciendo antes de lo de las productoras, y al igual como nos han puesto pero para auspiciar el baúl y tal, también han sido esos sitios donde un poco quieren que pasemos por el filtro de las productoras, ¿no? En el resto de municipios que más o menos hemos ido avanzando, nosotros somos una asociación cultural registrada con identidad jurídica, sí, y fiscal, ¿no? Entonces, por lo tanto, llevamos las negociaciones y contratamos a una empresa que todos los músicos para que nos dé de alta y de baja, y no nos hemos negado de trabajar con ninguna productora, porque para eso, en sí mismo nosotros somos una productora.
1: Claro, como asociación, como entidad.
0: Exactamente, ¿no? Y en ese sentido, quiero apuntarme a la crítica. Y desde que empezaron, y con las fiestas mismas de las asociaciones de vecinos, que también tienen identidad propia, les obligan a que una productora sea la que está ahí. Cuando sabemos la realidad de las asociaciones de vecinos, que casi no hay un dinero, que hay dificultad para llevar mogollón de proyectos y actividades, y entonces, ¿por qué? ¿Por qué se exige que haya una productora en el medio? Eso es un dinero que se podría ahorrar y directamente gestionar las asociaciones de vecinos, como siempre se hizo, ¿no? Sin tener en cuenta, porque cuando hablamos de las asociaciones de vecinos hay que tener también en cuenta que en un momento determinado han sido un trampolín para elementos políticos.
1: Claro.
0: Y no ha venido bien al asociacionismo por esa enfermedad, ¿no? Pero bueno, o sea, yo creo que entre menos intermediarios y más directo están los proyectos con quien gestiona, más directo será todo con el ciudadano normal y corriente.
1: Tú fíjate que al final, por cada fiesta, por ejemplo, yo te hablo de Las Palmas de Gran Canaria porque lo conozco de primera mano, porque he formado parte de la Asociación de Vecinos de la Vega de San José, Conosur, en la calle Málaga, y te dan un X dinero para la fiesta, ¿vale? Pero resulta que si tú quieres traer un artista, tiene que pasar por ellos. O sea, tú no puedes contratar el artista tú solo, automáticamente. O sea, si yo quiero que me venga, es un ejemplo tonto que pongo, ¿no? Pepe Benavente, pues yo no puedo llamar a Pepe Benavente.
0: O sea, no, a mí eso me parece coercitivo, eso sí, es sí, censura. Sí.
1: Y si vas y haces el recorrido por las diferentes fiestas de los municipios, y de al final te das cuenta que es Sota, Caballo y Rey, y que no hay una variedad. Porque después, ¿qué se entiende por fiesta? Porque la fiesta puede ser también multidisciplinar. No, claro, tiene por qué ser solo una música de verbena. Oye, pues hacer una jornada, un jueves por la tarde o un viernes por la tarde, que sea el día del autor y que haya música de autor. Música que su propio artista la escriba y la interprete. Eso es lo que entendemos por música de autor, y que tenga un cierto contenido. Y pueda haber, pues, música, yo qué sé, instrumental. Pues gente que le gusta tocar el piano, que le gusta tocar, yo qué sé, el clarinete, por decir algo. Y que pueden ir allí y hacerte un recital perfectamente.
0: Por eso nosotros, o sea, aparte de convocar, nosotros alrededor vamos apoyando el proyecto con nuestros propios productos, ¿no? Por decirlo así, ¿no? Claramente, ¿no? Yo, por ejemplo, tenemos dos proyectos musicales, o incluso tres, porque yo solo también puedo hacer cosas, donde es un cuarteto bastante jazzístico, donde el timple está por medio, y después ya es un trío más de cuerda, con trabajo, violín y timple, dando, son mis proyectos en este caso, y haciendo música como yo la veo. Lo que quiero decir con esto es que también en este sentido, de hecho lo pusimos en los estatutos de nuestra asociación, es que el 90% de nuestro trabajo, tanto el que nosotros produzcamos o el que colaboremos o en la misma convocatoria, es buscar lo original, es buscar la imaginación de la isla, ¿no? Y el otro 10% a mí me gustan otras músicas y hacer versiones, ¿no? O sea, con esto quiero decir que, y bueno, hay un cierto movimiento también, lo que pasa que no se ha cuajado, ¿no? Que recuerden hace 30 años, y cuando aquella época de Altane, Prana, Krull, incluso en las verbenas de los pueblos, estaban estos grupos y se valoraba lo original. Todo esto se le ha dado la vuelta al asunto por intereses propios, y con todos los respetos a mis compañeros músicos que están en proyectos de versiones, ¿no? O sea, hoy en día en más de cuatro sitios tú hablas de música original y se les erizan el pelo, cogen como miedo, cuando en realidad las instituciones deberían de ser las primeras en apoyar todo lo original que artísticamente surge en los municipios, en la isla, y no solamente dar vida a eso, sino con un tipo de política, incluso diría, pues venga, la mitad de mitad, o sea, voy a invertir la mitad en apoyar y en sacar adelante las ideas originales, claro, que tenemos una cantera artísticamente hablando del carajo. Y después, oye, apoyamos versiones, y indudablemente, y traemos grupos de afuera, lo que haga falta, dentro de una idea razonable. Con esto quiero recordar el 1.400.000 y pico sí, mil de euros, hace poco gastado con,
1: oye, y
0: con
1: ven
0: el
1: cómo,
0: puertorriqueño, con todos los respetos, que es sí, un gran músico.
1: Mar Anthony. Con todos los respetos, siempre lo vamos a decir, porque somos una radio y somos personas muy coherentes y consecuentes con la historia, ¿no? Pero claro que podemos traer músicos de fuera, artistas de talla mundial, porque también tenemos derecho a disfrutarlos, porque a quien no le gusta, pues todos tenemos un artista favorito que decimos, me gustaría verlo en un concierto aquí, pero es que después cuando te viene a un estadio de Gran Canaria con unas entradas desorbitadas de precio. Entonces, la cultura es también un concierto, pero tiene que estar de acorde a una cosa razonable. Y si tú me lo traes y es en abierto y es en formato gratuito, como en un carnaval, oye, por favor, lo que no puedes hacer tampoco es pagar la entrada de 70.000 personas. Es que es irrazonable eso.
0: Esto, estaba al mediodía hablando en Aruca con el del bazar, Moy Moy, le digo yo. Y con respecto al concierto de Fito Fittipaldi que va a haber, ajá, las entradas son 50 y pico euros por lo visto, ¿no? Yo creo que eso es bastante caro y lo valorábamos como caro porque él quería y la mujer y claro, la hija, pero dice, ven, ¿cómo? Es que
1: estamos hablando de 170 ya, casi.
0: No me puedo gastar, soy capaz de gastarme 100, pero no. Entonces, a mí me parece que eso es bastante, también con todos los respetos a la producción de Fito Fittipaldi, pero me parece que, o sea, que hay gente que tiene, le gusta y tiene ganas de ir a X sitio y no puede, ¿no?
1: Eso hay que mirarlo. Y tiene que ser accesible, y sobre todo hay que mirar con lupa que el dinero de la ciudadanía, oye, 1.500.000 de euros, ¿Qué podría ser el surrón de la isla a Ceci con un millón y medio de...?
0: Yo creo que...
1: con 3.000 euros ya, ya con 3.000 euros flipamos, ¿no? Porque decimos, yo 3.000 euros, yo con eso monto aquí un chiringuito...
0: No, por ejemplo, el año pasado, todas las actividades que pudimos llevar a cabo, que no llegó ni a los 3.500 euros,
1: pues
0: y hicimos bastante, ¿no? O sea... tú nos das 1.000.000 de euros a gente como nosotros, que nos gusta, que lo llevamos, que tenemos ganas, que nos hace falta el plato comida, pero no es el objetivo que va más allá, que es el de llenar la cartera, sino con lo que te decía antes, o sea, cómo ofrecemos cosas, que te digo, mira, esto lo hacemos porque nos da la gana, pero después hay otras cosas que tengo que comer, así que...
1: Claro. Es vital comer.
0: Que con ese dinero haríamos virguería y con dignidad y calidad, profesionalidad y toda la edad.
1: ¿Cómo está la imaginación en la isla? Por ejemplo, de la gente que se ha acercado hasta el proyecto de ustedes, de este baúl, este baúl cultura. La imaginación está al poder, se reinventan las formas de, pues por ejemplo, el que toca el acordeón pues lo hace con alguna excepcionalidad, le da una vuelta de tuerca a lo clásico.
0: Bueno, ahí aparte de lo que da el baúl cultura, yo que más o menos conozco y estoy siempre para allá y para acá, ¿no? O sea, la imaginación del isleño y la nuestra,
1: claro.
0: Y no solamente la del Gran Canario, sino la del archipiélago, tenemos una imaginación increíble, ¿no? Y hay muchas cosas porque se han ido adaptando a los formatos, a la tecnología, a todo lo nuevo, ¿no? Pero en general la imaginación artística de, no sé si serán los vientos alisios o una cosa de esa, la imaginación artística en muy diferentes disciplinas nuestra, y ya no solamente, sino incluso en el deporte o en otra serie de oficios, señores, que no tenemos nada que envidiarle al resto del planeta, ¿no? Quizá la política es que no nos apoyamos como tendríamos que apoyarnos. La mayoría de nuestros artistas, bueno, tenemos el hándicap que somos islas, etcétera, etcétera. Las cosas son más caras, no sé qué, no sé cuánto, sin entrar en otro tipo de análisis. Sí habría que apoyar más a nuestros artistas. La gran mayoría están fuera y muchos nos quedamos aquí porque decidimos quedarnos aquí, aunque sea en muchas ocasiones hoy arroz, mañana macarrones, y así vas cambiando, arroz y macarrones. Esto no crea que somos pobrecitos, es por hablar de una...
1: Metafóricamente.
0: Exactamente, ¿no?
1: Que oye, que bastante bueno está el arroz y los macarrones.
0: A ver, de hecho, a lo mejor sabemos hacer macarrones de tanta forma que otros no.
1: Hombre, tú has probado el arroz con macarrones, por ejemplo.
0: También.
1: El humor también lo tenemos, forma parte de nuestra idiosincrasia. Sí. ¿Es más difícil hacer cultura fuera de los grandes núcleos urbanos o en el núcleo urbano? ¿Ustedes que ya llevan unos añitos trabajando?
0: Para nosotros por mi experiencia, el núcleo urbano es más... que siempre está centrado todo, es más difícil, donde parece que hay más posibilidades de, pero nuestra trayectoria, de hecho, todavía nosotros como tal no hemos hecho nada en Las Palmas y lo estamos dejando, la ciudad, para lo último.
1: Claro.
0: Y entonces hasta ahora que hemos empezado por fuera, ya digo, desde Galdair y vamos por Mogán, y ahora Huime, Ingenio y el centro, vamos, en todos los sitios hay imaginación, hay caldo de cultivo.
1: Yo me imagino que cuando hacen todas esas rutas se van creando alianzas. ¿Cuáles son las más importantes, las institucionales o las sociales?
0: Hombre, en algunos aspectos, las institucionales, pues bueno, nosotros creemos, bueno, amén del color político, que tal siempre son necesarias tener una buena relación con las institucionales. Pero ¿qué pasa con las institucionales? Porque en las alianzas no se crea una relación de asociación con asociación, sino después se van creando una serie de alianzas humanas, de personas, claro, que nos vamos conociendo, y es lo que nosotros llamamos la necesidad de una red, igual como en otros aspectos, una red alternativa, independiente, claro, que es lo que más nos interesa a nosotros, ¿no?
1: Antes lo nombraste, por ejemplo, el TEA de Agaete,
0: por ejemplo, vital. Casino de Galdar, Casino de Galdar por la actual, que bueno, Casino de Galdar es el decano de los casinos de la isla, y ha tenido pues diferentes colores, pero la junta directiva que lleva en los últimos tiempos, con Antonio Bolaños al frente, es de necesidad, de cultura, ¿no? Entonces está constantemente haciendo cosas y, o sea, nos ha abierto las puertas y nosotros también apoyamos el TEA o con la gente de la aldea y con otra serie de asociaciones. Igual, vamos a decirlo así de claro, que con la Asociación Cultural Guiniguada Comunicación, aquí donde estamos, sí, hoy, donde también tenemos pues otro gran hermanamiento y complicidad. Para eso tenemos también nuestro programa o proyectos como el que yo estoy llevando, Orquesta de Timple, fuera de la portada. O sea, con las asociaciones hermanas.
1: Y no solo, Bencomo, no solo es que haya esa complicidad, sino que, por ejemplo, en la Asociación Cultural Guiniguada Comunicación, que es la madre de Radio Guiniguada, por decirlo así, la Asociación Cultural El Zurrón de la Isla ACESI es copropietaria, porque además es miembro de pleno derecho y participa de la toma de decisiones que aquí se ejerce, ¿no?
0: Exactamente.
1: Con la asamblea. Bueno, vamos a tener la asamblea en breve y ahí pues se exponen las cuentas, se aclaran las dudas. Es verdad que hay un equipo gestor, que es la junta directiva, pero sí, bueno, y ustedes funcionarán parecido.
0: No, como cualquier tipo de proyecto tiene que tener alguien que gestione.
1: Claro, claro.
0: La junta directiva, nosotros lo llamamos grupo de coordinación.
1: Sí, sí, sí.
0: Por ejemplo, digámoslo.
1: Puede ser,
0: pero
1: sí,
0: siempre tiene que haber una serie de personas que coordinan el asunto, si no, no hay por dónde coger las cosas, ¿no? A no ser que el proyecto lo lleve una persona sola, ¿no?
1: No sería tan democrático.
0: No, y
1: puede ser interesante, pero no.
0: Sí,
1: pero
0: te
1: no
0: hablo porque yo tuve un proyecto donde prácticamente tuve yo que yo solo arrancar y terminé quemado.
1: Claro, pasa eso.
0: Pero aprendí muchísimo. Por eso después de ahí aprendí muchísimas cosas para saber que sí, solo puedes caminar todo lo que quieras, pero no es el mejor camino y te quema.
1: Y mejor acompañado, con sus bajes y con sus bienes, pero
0: siempre
1: mejor,
0: ¿no? Y sabiendo que acompañado es también es el yin y el yang, y vamos a tener algunas jaquequillas,
1: claro,
0: y hay que debatir. Por eso es muy interesante trabajar con gente y con otros proyectos, porque debates cosas, se ven las cosas de otra manera, se aprende, se rectifica, etcétera,
1: claro,
0: etcétera. Y eso desde el punto de vista democrático, cosa que hoy en día cada vez hay menos en el contexto internacional, pues lo que tenemos que, gente como nosotros y nosotras, estar todo el día profundizando en ello para que haya una democracia real.
1: Bencomo, ya que nombraste la radio, que es lo que estamos haciendo ahora, radio, ¿qué papel juega la radio con la asociación El Zurrón de la Isla ACESI? Explícanos un poquito qué es lo que están haciendo, el programa que hacen, cuándo, qué contenidos tienen en dicho programa. Tenemos 3 minutitos.
0: Vale, pues el programa es un reflejo del propio proyecto en sí mismo. Y entonces llevamos, precisamente hoy va a ser 51 programas hacemos hoy. Y en estos 50 programas, pues hemos hecho desde presentaciones de nuestras historias, de cada uno de los pasos que hemos dado con el Baúl de Cultura, entrevistas a toda una serie de personajes artísticos que nosotros creemos interesantes en la isla, vengan de afuera o de aquí. También entrevistas a toda una serie de personajes de la tierra o de afuera con una serie de necesidades políticas y sociales, como puede ser la propia sociedad canaria con respecto al pueblo saharaui, con respecto a Palestina, la presentación del libro que es de un compañero, Versos para un país que se tambalea, que ha sido como un libro premonitor de lo que actualmente está llevando a cabo la administración norteamericana en el planeta. O sea que estamos un poco hablando y diciendo, comunicando, expresando lo que nosotros mismos como personas necesitamos hacer y el proyecto, teniendo claro que siempre lo tenemos que decidir para que nadie, o sea, no somos igual como Radio Iniguada, ¿no? O sea, no somos ni ningún colectivo político ni un partido político. Somos personas que estamos por la cultura y con nuestras necesidades políticas que también las llevamos a cabo en nuestros poemas, en nuestras canciones y en nuestra forma de hacer arte y comunicación.
1: Al final es un compromiso social y hay que estar ahí facilitando que las cosas en nuestra sociedad fluyan de la mejor manera posible. Y Radio Iniguada también lo hace, pues evidentemente, desde el activismo comunicacional, ¿no? Que hay pocos medios comunitarios en las islas, para ser exacto, pues como Iniguada prácticamente dos, que somos Radio Pimienta y Radio Iniguada, una en La Orotava, en la isla de Tenerife, la otra en Las Palmas de Gran Canaria, en la isla de Gran Canaria. Nos queda pendiente el estimular ese crecimiento en islas como Fuerteventura, Lanzarote, El Hierro, La Palma, La Gomera.
0: La pena es, como sabemos, y bueno, y ustedes tratan que gracias que proyectos como Radio Pimienta o Iniguada han podido resistir a los intentos de exterminio que han habido, porque otra serie de proyectos, recordemos otro tipo de radio, que han acabado con ellos. Y si pudieran, acaban también con este tipo de proyectos libres y comunitarios,
1: ¿no? Y si pueden, pues intentan cercar al Zurrón de la Isla y todos los proyectos que son alternativos. Ven cómo nos hemos quedado sin tiempo. Te tenemos que agradecer enormemente.
0: Como siempre nos pasa.
1: Te tenemos que agradecer enormemente que hayas aceptado la invitación en nombre de tu entidad, pues a formar parte de esta aventura que se llama San Sofé Cada Mañana. Y esperamos que en una nueva edición pues puedas volver a venir a contarnos cómo va esa segunda fase del Baúl Cultura y que nos des buenas noticias.
0: Pues sí, muchísimas gracias y simplemente recordar que nuestro programa El Zurrón de la Isla está todos los miércoles de 7 a 8 y se repite los domingos de 1 a 2 de la tarde. Gracias, Javi, gracias, San Sofé, gracias, Cristian, que está allí en los controles, y gracias a toda esa gente que nos oye.
1: Muchas gracias, Bencomo.

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1: Ningún cambio profundo se logra en solitario. El Objetivo de Desarrollo Sostenible número 17 nos habla de alianzas, de sumar esfuerzos entre personas, colectivos e instituciones. Y la participación ciudadana es el punto de partida para construirlas. Cuando asociaciones, movimientos sociales y ciudadanía trabajan en red, el impacto se multiplica. Compartir recursos, conocimientos y experiencias permite avanzar más rápido y de forma más eficaz. Las alianzas no solo fortalecen proyectos, también generan confianza y cohesión social. Permiten que diferentes actores se encuentren, dialoguen y construyan soluciones conjuntas a problemas comunes. En definitiva, participar en red es entender que los desafíos sociales son complejos y requieren respuestas colectivas, porque juntos y juntas, los objetivos son más alcanzables. Objetivo de Desarrollo Sostenible número 17. Alianzas para lograr los objetivos. Y con esas alianzas que vamos generando en cada programa, con cada asociación de la isla de Gran Canaria, ponemos punto final a nuestro programa de hoy. Mañana nos volvemos a encontrar a las 10 de la mañana en tu radio libre y comunitaria, Radio Guiniguada. Hasta entonces te invitamos a que sigas en sintonía en la 89.4. Muy buen día.

0: Son las 11 de la mañana y un minuto.
1: Temperatura 23 grados. Humedad 56%.
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0: ¿Qué es para ustedes la poesía?
1: Muy bien que lo propongan. Porque en realidad todo lo que importa y vale en este mundo, es decir, lo que legitima nuestra condición de hombres, es lo poético. Sea en palabra, sea en artes plásticas, sea en actitudes humanas. No vale la pena de referirnos a qué significa la palabra poesía, pues, creación. En realidad, la poesía es la posibilidad de ser real del hombre, su posibilidad de crear. Estamos hablando de lenguaje. La poesía es un fenómeno, desde luego, lingüístico, de ordenación de palabras.

broma casi, diciendo: crea una forma bella, porque una idea más bella todavía vendrá a alojarse en ella.

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0: Son las 11 de la mañana y 32 minutos.
1: Temperatura 23 grados. Humedad 56%.

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0: Son las 12 del mediodía.
1: Temperatura 24 grados. Humedad 51%.

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3: Aquí con la querida música vamos a escuchar a Vicente Fernández en una ranchera de Juan Gabriel titulada Te voy a olvidar, y a los Paperos de Valle Seco en la canción compuesta por Manuel Falcón Rosario, Fiesta de San Vicente.

Vicente Fernández interpretó Te voy a olvidar de Juan Gabriel, y Los Paperos de Valle Seco interpretaron Fiesta de San Vicente de Manuel Falcón Rosario. Ahora escucharemos a María Dolores Pradera en un corrido compuesto por José Ángel Espinosa, Perrusquilla, el corrido de Pancho Rivera, El Camisa de Fuera, y Los Guaracheros interpretan su canción Mi Santa Cruz.

María Dolores Pradera interpretó el corrido de Pancho Rivera, El Camisa de Fuera, compuesto por José Ángel Espinosa, Ferrusquilla, y Los Guaracheros, su composición Mi Santa Cruz. Ahora escucharemos a Los Tres Diamantes en la canción Consentida, de Alfredo Núñez de Borbón, y a Braulio en su creación Mándese a Mudar.

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de Alfredo Núñez de Borbón y Mándese a Mudar de Braulio son las canciones escuchadas respectivamente a los tres diamantes y al propio Braulio. Ahora escucharemos un corrido, el titulado Ignacio Jaime, compuesto por Eulalio González e interpretado por los Anónimos de la Frontera. Así llamo yo a este conjunto norteño, porque en la cinta que compré

no aparecía su nombre, los anónimos de la frontera. Y a Paco Hernández Medina, cantando Silencio de Rafael Hernández, puertorriqueño independentista, ya fallecido hace sus cuantos años.

Los Anónimos de la Frontera interpretaron el corrido Ignacio Jaime, compuesto por Eulalio González, y el gran canario Paco Hernández, y Silencio, canción compuesta por Rafael Hernández Marín. Ahora escucharemos a Álvaro Cermeño con Z en Entrega Total, de Abelardo Pulido, y luego unas polcas majoreras en las respectivas voces de Manuel Ferrera, Pedro García, Juan Ramón Rodríguez, Manuel Navarro y Domingo.

Álvaro Cermeño interpretó la canción de Abelardo Pulido titulada Entrega Total. Y en las voces respectivas de Manuel Ferrera, Pedro García, Juan Ramón Rodríguez, Manuel Navarro y Domingo Umpierres, escuchamos Polca Majorera. Ahora escucharemos otro corrido, el titulado El Hijo de Camelia. Lo compuso Reinaldo Martínez y lo interpretan los Tigres del Norte. Y escucharemos también unas malagueñas de Gran Canaria en las voces de Tata Suárez, la madre de Misael, Manuel Morales, Olga Serpa y Francisco.

Los Tigres del Norte interpretaron el corrido titulado El Hijo de Canelia y compuesto por Reinaldo Martínez y Tata Suárez, Manuel Morales, Olga Serpa y Francisco R. Padrón interpretaron Malagueñas de Gran Canaria. Ahora escucharemos a los Dandys en una canción de los italianos Concini y Cherubini, linda canción, Vuela Paloma. Y a Víctor Ramírez en un corrido de Felipe Indio Jiménez, el titulado Caminito de Canutillo. Recordemos que así Canutillo se llamaba la hacienda de Pancho Villa.

los Dandies interpretaron Vuela Paloma de los italianos apellidados Concini y Cherubini, y Víctor Ramírez el corrido titulado Caminito de Canutillo de Felipe Indio Jiménez. A continuación, Lupe y Polo interpretan el corrido de los hermanos Alfonso y Dimas García, corrido compuesto por José Guadalupe Villegas, y los arrieros interpretan Cubanacán, canción de Moisés Simona y Manuel Salinas, con arreglo del arriero Andrés Cabrera.

0: Es la 1 de la tarde.
1: Temperatura 25 grados. Humedad 47%.
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Saludos cordiales de los que les guiamos en esta nueva ruta de Senderos del Recuerdo. Javier Falero en el control de sonido, quien les habla, Manolo Concesión. Hasta las más grandes estrellas del espectáculo han tenido un primer éxito, un primer triunfo. En este momento en que tanto se habla de buscar nuevos cantantes que puedan triunfar, en este momento en que se busca afanosamente la canción deseada, la canción talismán, la canción que logre abrir las puertas del triunfo a las futuras estrellas, nos hemos hecho acompañar del primer éxito, el primer triunfo de muchos de nuestros más populares intérpretes. Faltan algunos éxitos y algunos cantantes, pero lo que está claro es que todos los que nos acompañan en este momento, en esta ruta de Recuerdos del Sendero, son imprescindibles. Y nos situamos en 1964 con una muchacha que se hacía llamar, se llamaba de hecho María de los Ángeles de la Era, de las Eras. En su casa la llamaban Marieta, pero su nombre artístico fue Rocío Dúrcal. Y antes de dedicarse a las rancheras, se dedicó a la canción española en multitud de películas, a la copla concretamente. En este caso nos canta, nos interpreta una canción de Augusto Algueró y Antonio Guijarro, o Antonio Guijarro y Augusto Algueró, que se llama Canción de Juventud.

Tres chicos, dos chicos y una chica, concretamente venidos del Paraguay, llegaron a España. Eran Johnny, Alma María y Darío. Y en 1965 destacaron, dieron el bombazo con este tema de Vanellas y Cabanillas. Esta cumbia, nada más y nada menos, cartagenera.

Vamos a escuchar a continuación a una muchacha que inició su carrera musical en 1961 con el nombre de Maribel Yaudes, o Yaudes, que era su nombre y su apellido, pero se hizo llamar como la conocemos actualmente, Karina. Y con el nombre de Karina destaca en 1966 con una versión de este Concierto para Enamorados de Linzer y Randerer.

Los mismos tuvieron mucha suerte destacando en el Festival del Atlántico, en su tercera edición, con aquel tema, El Hombre del Tiempo, y probaron fortuna nuevamente en el Festival de Mallorca, con una canción de Ricardo Cherato, titulada El Puente.

Tras su primerísima y juvenil etapa como Mike Reels, reaparece con su nombre auténtico en 1969, Miguel Ríos, con un single cuya cara B era una canción propia del cantante, pero en la cara A, y la canción que realmente triunfó, fue una firmada por Fernando Arbex, El Río, que tras el puente no viene mal, El Río, Miguel Ríos.

Y vámonos a 1970, donde había ya algunos grupos, conjuntos muy rumberos, muy, en fin, de canción de verano. En este caso nos encontramos con los Amaya, y los Amaya nos traen este Caramelos de R. Puentes, y bueno, nos endulzan un poco.

Y en 1970 también nos encontramos al emergente cantautor asturiano Víctor Manuel, que también se daba a conocer en el Festival del Atlántico con Los Mismos, dicho sea de paso, con Escándalo incluido. Y aquí nos trae su gran éxito, una canción que dedicó a su abuelo Víctor. Así se llama la canción, El Abuelo Víctor, de su propia autoría.

Y en este 1970 aparece un grupo numeroso, abierto, porque a lo mejor entraban unos cuando empezaron a grabar el disco y salían otros cuando terminaban de grabarlo, pero nos entregaban una nueva propuesta musical, y era tomar textos de poetas españoles, y interpretarlos de forma que tenían partes recitadas y partes cantadas. Esa era la propuesta. Así el grupo Agua Viva nos interpreta su primer éxito, su primera pieza para la que fueron conocidos, este Poetas Andaluces, sobre un texto de Rafael Alberti y la música de Manolo Díaz.

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¿Es que ya Andalucía se ha quedado sin nadie? ¿Es que acaso en los montes andaluces no hay nadie? ¿Que en los campos y mares andaluces no hay nadie? ¿No habrá ya quien responda a la voz del poeta? ¿Quien mire al corazón sin muros del poeta? Tantas cosas han muerto que no hay más que el poeta. Cantad alto, oiréis que oyen otros oídos. Mirad alto.

No es más hondo el poeta en su oscuro subsuelo encerrado. Su canto asciende a más profundo cuando, abierto en el aire, ya es de todos los hombres.

0: El cantautor nacido en Madrid de ascendencia vasca, Pachi Andión, inició su andadura musical cantándole a la madre que lo parió. Y por eso y otros motivos, pues fue bastante ignorado. A él no le importó. Pero en 1973 grabó un disco titulado A donde el agua, donde había canciones también bastante comprometidas, pero se abría con una canción dedicada al rastro madrileño, donde se regatea. Bueno, todos sabemos lo que es un rastro, no lo vamos a explicar. Eso le sirvió de inspiración. ¿Y cuál sería su sorpresa cuando esta canción dedicada al rastro se aupa a los números más altos de las listas de éxito? Esta canción era ni más ni menos que Una, Dos y Tres, interpretada por su propio compositor, Pachi Andión, como casi todo lo que él hacía.
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Pilar Cuesta se dedicó a cantar, se dedicaba a cantar desde niña. De hecho, se presentaba a los concursos de radio, a los concursos que organizaba, entre otros, José Luis Péquer. Allí se presentaba, pero no continuó dedicándose a la canción, sino al teatro y al cine. En el cine la conoció Víctor Manuel y ella adoptó el nombre de uno de los personajes que hizo en una película, el de Ana Belén, así se hizo llamar, y se casó con Víctor Manuel. Víctor Manuel le dio la canción que vamos a escuchar ahora, Dieron las 10, ya digo, compuesta por Víctor Manuel, interpretada por Ana Belén.

José Luis Perales siempre empezó su carrera musical en la busca y captura de gente que interpretara sus canciones, sus temas, hasta que se dio cuenta que también él podría cantarlas. Y en 1974 se destapa con este Celos de mi guitarra, una canción ciertamente romántica que queda muy bien en su voz y en su autoría, claro.

Y otro autor que también nos interpreta un tema propio quizá de toda su carrera de éxitos, que fue corta, el más escuchado sea el que vamos a escuchar. Nos referimos al granadino Miguel Gallardo, que tuvo una muerte también prematura, desgraciadamente, en plena gloria. Bueno, pues Miguel Gallardo, hemos escogido como su éxito más destacado este Hoy tengo ganas de ti.

Y no sé si les comenté que con Miguel Gallardo habíamos entrado en 1975, donde vamos a despedir nuestra ruta de Senderos del Recuerdo. Y lo vamos a despedir con una artista, hija de artista, porque Lola Flores dejó, además de su repertorio musical, dejó una saga de artistas. Sus tres hijos, dos hijas y un hijo, se defendieron muy bien en el mundo del disco y de la canción. Su hija mayor, Lolita, grabó muchos discos, y su primer éxito, sin duda, o por lo menos el éxito que la dio a conocer, no fue otro que este Amor, Amor, de Francisco López Cepero. Francisco, no sé si era Francisco Felipe. Bueno, López Cepera, Cepero. Ese López Cepera era el que compuso este tema, que fue un triunfo, todo un triunfo para Lolita, hija de Lola Flores.

Y en 1975 lo dejamos. Javier Falero, desde el control de sonido, quien les habló, Manolo Concesión, les agradecemos la atención prestada y les emplazamos a que nos acompañen en la próxima ruta. Así pues, hasta que ustedes quieran, aquí estamos.

0: Son las 2 de la tarde.
1: Temperatura 26 grados. Humedad 45%.

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4: 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El informativo de Guerra y Paz con Amy Goodman.
5: Estados Unidos continúa bombardeando Irán en medio de un enfrentamiento cada vez más intenso sobre el Estrecho de Hormuz. El Comando Central de Estados Unidos afirmó el domingo que las Fuerzas Armadas estadounidenses habían atacado 140 objetivos en Irán. El Cuerpo de la Guardia Revolucionaria Islámica de Irán dijo que había respondido con ataques contra instalaciones militares estadounidenses en Bahrein, Qatar, Kuwait, Omán y Jordania. La escalada de ataques se produce después de que Irán anunciara el cierre del Estrecho de Hormuz y el presidente Trump declarara que el alto el fuego había terminado. El domingo, el secretario general de la ONU, Antonio Guterres, afirmó estar profundamente preocupado por la grave escalada e instó a Irán y Estados Unidos a reanudar de manera urgente las negociaciones y abordar los asuntos pendientes mediante la diplomacia. 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En los territorios ocupados de Cisjordania, colonos israelíes armados han llevado a cabo en los últimos días una serie de ataques contra la población palestina local, así como contra periodistas extranjeros e incluso un congresista estadounidense. El miércoles, colonos que portaban rifles M4 de fabricación estadounidense rodearon una camioneta en la que viajaba el congresista demócrata Roe Khanna, quien estaba visitando una aldea palestina destruida por colonos. Khanna dijo que a su delegación se le bloqueó el paso durante aproximadamente 90 minutos.
6: Sin duda soy probablemente el primer político estadounidense en ser detenido por las fuerzas de defensa de Israel y colonos israelíes. Estábamos en una aldea que colonos israelíes habían destruido. Habían destruido la escuela y la aldea. Estábamos observando todo eso y estos matones vienen con ametralladoras, una M4 de fabricación estadounidense, y nos detienen. Bloquean la carretera y luego llaman a las fuerzas de defensa de Israel, que se ponen de su lado, no del lado de los estadounidenses.
7: Is on their side, not on the side of the Americans.
5: En otro incidente ocurrido el sábado, colonos israelíes armados con porras, piedras y un cuchillo atacaron a un grupo de periodistas que viajaban en un automóvil, entre ellos Jeremy Diamond de la cadena de noticias CNN. Una de los periodistas publicó en Instagram un video del ataque. Según se informa, Israel arrestó a 4 personas por el ataque contra los periodistas. El incidente ocurrió en el mismo lugar donde, exactamente un año antes, una turba de colonos mató a golpes a Saif Musalet, un ciudadano estadounidense de 20 años. Hasta la fecha, nadie ha sido arrestado por la muerte de Musalet. El senador republicano del estado de Carolina del Sur, Lindsey Graham, murió a los 71 años después de lo que su oficina calificó como una enfermedad breve y repentina. Durante décadas, Graham fue uno de los defensores más acérrimos de las intervenciones militares estadounidenses. Graham falleció poco después de regresar de una visita a Ucrania, donde se reunió con el presidente de ese país, Volodymyr Zelensky. Durante la visita, el senador instó a incrementar el apoyo militar estadounidense a Ucrania.
8: We have a magic moment in time here. In the coming months.
6: Tenemos una oportunidad única en este momento. En los próximos meses, si hacemos esto bien, si reforzamos la capacidad letal de Ucrania y conseguimos que nos ayuden con Putin en lugar de apuntalarlo, podremos poner fin a esta guerra.
5: Lindsey Graham fue uno de los principales defensores de la guerra de Estados Unidos e Israel contra Irán, así como un firme partidario de la invasión estadounidense de Irak en 2003. Asimismo, Graham abogó por una ocupación permanente de Afganistán y en una ocasión instó a que se lanzara un ataque preventivo contra Corea del Norte. Después de que Israel fuera acusado de cometer genocidio en Gaza, Graham le dijo al fiscal jefe de la Corte Penal Internacional: "Esta corte se ha creado para África y para matones como Putin, no para democracias como Israel y Estados Unidos". Graham se convirtió en un aliado cercano de Trump, pero durante su fallida campaña presidencial de 2016, Graham realizó duras declaraciones sobre el actual mandatario estadounidense.
9: He's a race-baiting, xenophobic, religious bigot.
6: Trump es un incitador del odio racial, además de xenófobo y fanático religioso. Él no representa a mi partido, no representa los valores por los que luchan los hombres y mujeres que visten uniforme. ¿Y saben cómo se vuelve a hacer grande Estados Unidos? Diciéndole a Donald Trump que se vaya al infierno.
5: El gobernador republicano de Carolina del Sur designará ahora a un reemplazo para que cumpla el resto del mandato del senador Graham, que finaliza en enero del año que viene. Los republicanos celebrarán unas primarias especiales en agosto para elegir quién se postulará en las elecciones de noviembre para retener el escaño de Graham en el Senado de Estados Unidos. En otras noticias relacionadas, el senador republicano del estado de Kentucky, Mitch McConnell, de 84 años, finalmente reveló los motivos por los que ha permanecido hospitalizado durante el último mes. En un comunicado, McConnell dijo que sufrió una caída el 14 de junio y que quedó brevemente inconsciente. Posteriormente desarrolló lo que describió como un caso leve de neumonía. McConnell también publicó una fotografía desde su cama de hospital en la que aparece junto a su esposa Elaine Chao. El veterano senador tiene previsto jubilarse al finalizar su actual mandato, que concluye en enero del año que viene. Con la ausencia de McConnell y el fallecimiento de Lindsey Graham, los republicanos cuentan actualmente con solo 51 votos en el Senado. El Departamento de Justicia de Estados Unidos solicitó formalmente la comparecencia de 4 periodistas del periódico The New York Times después de que estos informaran que el nuevo avión presidencial Air Force One de Trump carecía de funciones clave de seguridad como capacidades avanzadas de defensa antimisiles. El avión, fabricado por Boeing, fue donado a Trump por Qatar y posteriormente reacondicionado. El mandatario estadounidense viajó la semana pasada en dicha aeronave para asistir a la cumbre de la OTAN en Turquía, pero regresó a Estados Unidos en el antiguo Air Force One por motivos de seguridad. El periódico informó que se citó a comparecencia a los periodistas Julian Barnes, Eric Lipton, Tyler Pager y Eric Smith. Las citaciones fueron emitidas por Jay Clayton, el fiscal federal del Distrito Sur de Nueva York, que recientemente fue designado por Trump para desempeñarse como director de inteligencia nacional. La audiencia de confirmación de Clayton está programada para el miércoles. Un abogado del periódico The New York Times declaró: "Este acto descarado solo puede interpretarse como un intento de impedir que la población sepa lo que está ocurriendo en su país mediante la intimidación de periodistas para disuadirlos de cumplir con su labor". Por su parte, la directora del Comité para la Protección de los Periodistas, Jody Ginsberg, dijo al respecto: "Las citaciones representan una escalada extraordinaria de los intentos del presidente Trump de amenazar y amedrentar a medios informativos independientes y generan un efecto intimidante sobre el trabajo de los periodistas de todo el país". El periódico The New York Times reveló que el secretario de Estado de Estados Unidos, Marco Rubio, se ha convertido en el gobernante de facto de Venezuela y controla, de hecho, sus finanzas, la distribución de sus recursos naturales y su gobierno. Ese papel que está desempeñando Rubio de manera informal comenzó después de que las Fuerzas Armadas estadounidenses atacaran Venezuela en enero pasado y se llevaron por la fuerza al presidente Nicolás Maduro y a su esposa Cilia Flores. Delcy Rodríguez, ex vicepresidenta de Maduro, ha ejercido desde entonces como presidenta interina de Venezuela, pero The New York Times informa que Rubio ha asumido de facto la conducción del país desde la distancia y que incluso controla las apariciones y declaraciones públicas de Rodríguez, así como sus nombramientos en el gobierno. El periódico comparó el papel de Rubio con el de Paul Bremer, quien fue designado por George W. Bush para administrar Irak después de la invasión estadounidense de 2003. En Europa, un grupo de científicos advirtió que el calor extremo causó 10.000 muertes adicionales a las cifras promedio en el último mes. Alemania registró casi 100 muertes por ahogamiento. Durante el fin de semana, los incendios forestales que azotaron España causaron la muerte de al menos 12 personas en uno de los incendios más mortíferos en la historia del país. En Grecia, las autoridades han instado a los residentes de Salónica, la segunda ciudad más grande del país, a permanecer en sus casas y asegurar sus ventanas y puertas debido al humo tóxico provocado por una planta de reciclaje que fue alcanzada por un incendio forestal. Mientras tanto, en Francia, cientos de bomberos luchan contra un incendio forestal al sur de París. Un juez federal designado por Trump aprobó una solicitud del Departamento de Justicia de Estados Unidos para desestimar los cargos de conspiración sediciosa contra 5 miembros del grupo de extrema derecha Proud Boys en relación con la insurrección del 6 de enero de 2021 en el Capitolio de Estados Unidos. En su orden, el juez Timothy Kelly afirmó que no estaba de acuerdo con que el presidente Trump les concediera el indulto a los alborotadores, pero que no tenía más remedio que acatarlo. Después de asumir el cargo, el presidente Trump indultó a todos los casi 1.600 alborotadores que participaron en el ataque contra el Capitolio de Estados Unidos, en el que más de 100 agentes de policía resultaron heridos. En la ciudad de Houston, estado de Texas, las manifestaciones continúan después de que un agente del Servicio de Inmigración y Control de Aduanas de Estados Unidos, ICE por sus siglas en inglés, matara a tiros a Lorenzo Salgado Araujo, un padre de familia mexicano de 52 años que llevaba décadas viviendo en el país. Salgado Araujo fue baleado tras ser interceptado mientras conducía hacia una obra de construcción con otros 3 hombres que fueron detenidos. Se espera que el jefe de policía de Houston, Noé Díaz, se reúna con el FBI el martes para intentar acceder a las pruebas recabadas por los investigadores federales. El viernes, la familia de Lorenzo Salgado Araujo y varios legisladores se reunieron para exigir una investigación independiente después de que algunos testigos presenciales cuestionaran las versiones ofrecidas por los agentes del ICE. Estas fueron las palabras expresadas por Hugo Valdera Ibarra, abogado de la familia.
6: Después de hablar con estos hombres, no tengo ninguna duda de que lo que dicen es la verdad. Yo sé que estos agentes, la agencia va a intentar encubrir lo que pasó. No es la primera vez que esto ocurre. Esto se ha convertido en una conducta habitual. Los agentes del ICE afirman que las víctimas fatales usaron su vehículo como arma mortal, que intentaron atropellar a los agentes y que los agentes dispararon en defensa propia. Pero mis 3 clientes reiteraron que en ningún momento hubo un agente parado frente al vehículo, ni se puso a un agente en situación de peligro. Eso es simplemente falso y creo que mis clientes están diciendo la verdad.
10: That is simply false, and I believe my clients are telling the truth.
5: El Departamento de Justicia de Estados Unidos está investigando las prácticas de admisión de la Universidad de Yale para su Facultad de Medicina, su Facultad de Derecho y su Escuela de Grado. La decana de la Facultad de Derecho de Yale, Cristina Rodríguez, y varios otros miembros del cuerpo docente de dicha facultad están instando a la dirección de la universidad a no llegar a un acuerdo con el gobierno de Trump, alegando que eso sería perjudicial para el Estado de Derecho y comprometería la reputación de la institución educativa. Según el periódico universitario Yale Daily News, el gobierno de Trump rechazó la primera oferta de acuerdo presentada por la universidad y desde entonces la Universidad de Yale ha presentado una segunda propuesta. El senador demócrata del estado de Connecticut, Richard Blumenthal, afirmó: "Como ya les he dicho a altos funcionarios de la Universidad de Yale, la palabra de Trump no vale nada. Un acuerdo con estos matones corruptos no es más que una invitación a cometer más abusos que infrinjan la ley". En noticias electorales de Estados Unidos, un juez federal de la ciudad de Atlanta rechazó la citación judicial del Departamento de Justicia que solicitaba los nombres de los trabajadores electorales del condado de Fulton en el estado de Georgia que participaron en las elecciones presidenciales de 2020. El juez William Ray escribió en su decisión: "Una divulgación de información de tal magnitud amenaza con disuadir la participación en futuras elecciones, lo que sin duda afectará al condado de Fulton". El presidente Trump continúa repitiendo la afirmación falsa de que él ganó las elecciones presidenciales de 2020 en el estado de Georgia y acusa a los funcionarios del condado de Fulton de un supuesto fraude electoral. Esto se produce al tiempo que el presidente Trump está presionando al Congreso de Estados Unidos para que apruebe la ley Save America, que requeriría una prueba de ciudadanía para registrarse para votar y la presentación de un documento de identidad en las urnas. En otras noticias electorales, el fiscal general del estado de Texas, Ken Paxton, habría indicado una dirección en la que no residía al votar en varias elecciones durante los últimos 2 años. Esto se produce al tiempo que Paxton ha advertido a los votantes que no se debe falsear la información de residencia en los registros electorales. El presidente de la organización PEN America, el novelista Dinav Mengistu, ha dimitido de su cargo en parte a raíz de un artículo publicado por la organización sobre escritores israelíes y judíos que denunciaban boicots culturales. Mengistu declaró en una entrevista con el periódico The New York Times que no estaba de acuerdo con la publicación del artículo, ya que podría presentar al movimiento por los derechos del pueblo palestino boicot, desinversión y sanciones como una forma de discriminación en lugar de una expresión política protegida. Mengistu afirmó: "Tenemos la responsabilidad de ser conscientes de cómo nuestro trabajo puede afectar e influir en esos debates y especialmente si eso implica producir un trabajo que en realidad pueda restringir, limitar o suprimir lo que son declaraciones protegidas por el derecho a la libre expresión". En un mensaje de correo electrónico enviado al periódico The New York Times, la organización PEN America afirmó: "PEN America se ha opuesto desde hace tiempo a los boicots culturales y académicos, pero siempre hemos trazado una línea clara entre estar en desacuerdo con una táctica y defender el derecho a usarla". Líderes en defensa de los derechos civiles están respaldando una investigación independiente sobre la muerte en circunstancias sospechosas de Nolan Javier Wells, un deportista universitario negro de 18 años cuyo cadáver fue hallado la semana pasada en una isla barrera del estado de Mississippi. Wells había ido en barco a la isla con un grupo de amigos blancos para celebrar el feriado del 4 de julio. Los amigos afirman que Wells decidió quedarse en la isla cuando ellos regresaron a casa. Las autoridades afirman que Wells podría haberse ahogado accidentalmente, pero su familia ha puesto en duda la versión oficial, en parte porque el teléfono celular del joven no fue encontrado con su cuerpo, sino en poder de uno de sus amigos que regresó a casa. La madre de Wells habló en una conferencia de prensa el viernes.
11: Nolan was, is, the kindest soul.
12: Nolan era, es, un alma bondadosa. Él era muy sociable y amaba a todo el mundo. A él no le importaba si eras negro, blanco, morado, verde o si parecías un malvavisco. Solo quería que todos vivieran en paz unos con otros. Él simplemente amaba la vida y Dios le había dado ese gran corazón, lo cual siempre nos daba miedo. Su padre y yo hablábamos con él todo el tiempo, no solo sobre la importancia de comprender nuestra historia como personas negras, sino también sobre la importancia de cómo moverse en determinados entornos.
5: La familia de Nolan Wells está siendo representada por el abogado especializado en derechos civiles Ben Crump, quien también habló en la conferencia de prensa del viernes.
13: It is because the family has...
6: Esto se debe a que la familia desconfía de que los funcionarios de las fuerzas de seguridad de Mississippi les garanticen una investigación imparcial sobre el hecho de que su hijo negro terminara muerto después de salir a navegar en un barco con 3 jóvenes blancos. Para muchos estadounidenses negros, la historia de Mississippi no es algo que simplemente leen en los libros, sino que es una experiencia que ellos viven.
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2: Iniciando la semana, es un gusto acompañarles, amigos y amigas que están pendientes de este Contacto Sur matutino. A quienes nos sintonizan en esta Abya Yala, en esta América Latina y el Caribe, desde Radio Progreso, en el centro de América, les acompaña Yolani Pérez. Gobierno de Venezuela inició el censo con captura de huella para determinar cuántas personas perdieron sus viviendas en el terremoto. Nombran a nuevo secretario de alfabetización en Haití. A 13 años de la demanda colectiva Maíz denuncian incumplimiento de acuerdos por parte del gobierno de México. Denuncian que el gobierno nicaragüense anuló permisos de trabajo a 2.000 abogados.
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2: Qué gusto, amigo y amiga, que esté pendiente de la información a través del Contacto Sur. Iniciamos en Venezuela. El gobierno inició un censo con captura de huella para determinar cuántas personas han perdido sus viviendas en el marco de los terremotos del pasado 24 de junio. Las primeras estimaciones indican que se necesitan al menos 25.000 nuevas viviendas. Nos informan desde Radio Fe y Alegría.
3: El presidente de la Asamblea Nacional de Venezuela y vocero oficial para dar información sobre la atención del gobierno ante las consecuencias del desastre sísmico, Jorge Rodríguez, informó este sábado 11 de julio que esperan construir unas 25.000 viviendas para casi 18.000 personas afectadas en 7 regiones del país. El parlamentario explicó que desde este fin de semana comenzó un censo biométrico para determinar con precisión, dijo, quiénes realmente perdieron sus casas o apartamentos.
4: Primero, el establecimiento de un registro único de vivienda para aquellos que sufrieron una afectación total de sus viviendas. En este momento, más de 17.000 personas se encuentran sin vivienda. Y esa cifra seguramente va a aumentar, que tienen que ser catalogadas en el semáforo como rojas y que necesariamente van a requerir la necesidad de aportar viviendas para las personas que estén en esa condición. ¿Cómo es ese registro? Vamos, en primer lugar, a los campamentos, a las personas que están en los campamentos establecidos en Caracas, La Guaira y Miranda, y también vamos con las personas que están en los alrededores de sus apartamentos dañados, esperando que la evaluación culmine. Le capturamos la huella porque ese es otro elemento en el 100% de los campamentos establecidos. De cada persona que ingresa al campamento, para tener una base de datos, un registro de todas las personas que se encuentran allí, y además de ese registro de las personas que se encuentran allí, lo utilizamos para temas médicos, para temas logísticos, para temas, por ejemplo, laborales. Las clases empiezan entre septiembre y octubre. Es decir, que entre septiembre y octubre tienen que estar vaciadas las escuelas para que puedan empezar las clases de las niñas y los niños y los adolescentes. Para eso estamos aceleradamente trabajando en dos cosas. La primera de ellas es la construcción de unas especies de campamentos, pero ellos sí unifamiliares. Es decir, que van a ser una especie de viviendas de transición donde las personas van a estar en su familia, en su casa, con cocina, con baño, con habitación, mientras se construyen las viviendas definitivas. Y la segunda cosa que estamos haciendo también aceleradamente es, uno, consiguiendo viviendas de la Gran Misión Vivienda Venezuela que deben ser culminadas de manera rápida. Dos, comprando viviendas en el mercado secundario. Y tres, tenemos que trabajar en la Asamblea Nacional para hacer una reforma de las leyes, al menos de la ley de alquileres.
3: En la rueda de prensa que lideró Jorge Rodríguez ante periodistas internacionales y nacionales, también se le abordó la exigencia que algunos sectores políticos de oposición vienen promoviendo en torno a la renovación del TSJ, del CNE y al establecimiento de un cronograma electoral para unos nuevos comicios presidenciales. El diputado respondió lo siguiente.
4: Lo que no tenemos es cabeza para estarnos preocupando del TSJ ahorita. Ahorita lo que nos estamos preocupando es de personas que han sufrido lo indecible. Es un irrespeto, es una grosería estarse poniéndose a reunir entre políticos para estar decidiendo quién va para el CNE o quién va para el TSJ. Hay tiempo para eso. Conmigo no cuentes para ese tipo de reuniones.
3: Sobre el número incierto de los miles de desaparecidos, Rodríguez aclaró que no es cierto que lo estén ocultando, sino que

0: Sencillamente, ellos informen sobre certezas. Desde Venezuela, Alexander Medina para Contacto Sur.
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2: Siempre en el Caribe americano, el nombramiento de un nuevo secretario al frente de la alfabetización de Haití da una oportunidad para señalar los desafíos que se plantean en este sector educativo del país. El informe desde Radio Santa María, desde República Dominicana.
3: El pasado 8 de julio, el ministro de Educación de Haití, el doctor Temero, anunciaba el nombramiento de un nuevo secretario de Estado para la alfabetización. Su nombre, Adelson Lorgeat. ¿Cuál es la situación de la alfabetización y de la formación de personas adultas en el país, en Haití? Bueno, el primer dato relevante es que Haití tiene la tasa de analfabetismo adulto más alta del continente, con un 38% de la población que no sabe leer ni escribir. Esto empeora si miramos a las mujeres, que es un 42% las que comparten esta condición. En realidad, el perfil de la persona analfabeta sería normalmente una mujer pobre, mayor de 30 años, que habla criollo haitiano solamente y que reside en zona rural y que además ha tenido que desplazarse por la violencia de las bandas. Muchas veces estas mujeres son además la cabeza de su hogar y la única fuente de ingresos. Al nombrar al director Adelson Lorgeat, el ministro de Mero, pues señaló la importancia de que la Secretaría de Alfabetización se alinee con las pretensiones del gobierno del primer ministro Alex Didier Fils-Aimé, educar con calidad.
4: La Secretaría de Estado para la Alfabetización es responsable de garantizar que todas las personas del país sepan leer y escribir. La orientación del gobierno es priorizar la calidad. Queremos que todo lo que hagamos se realice con calidad, de manera que cada gurde invertido en el país genere resultados y beneficie a las personas más necesitadas.
3: Pues bien, con esta Secretaría y con estos objetivos llega el señor Adelson Lorgeat, un hombre que viene de la gestión territorial, caracterizado por su conocimiento directo de las necesidades de las comunidades más vulnerables fuera de la capital y también su experiencia coordinando programas de educación popular a nivel regional. Al asumir este cargo, el gobierno de transición, Lorgeat proyecta un perfil de renovación institucional y también de resiliencia enfocado en reestructurar las oficinas estatales de alfabetización para adaptarlas a la situación actual. Sin embargo, desde un acento más crítico, los gobiernos haitianos han sido poco creíbles en este apartado de la formación de personas adultas y de alfabetización, principalmente por tres falencias. La primera es la de planes muy elaborados que se quedan en el papel y no se llevan a la práctica. La segunda es la falta de coherencia presupuestaria, porque se hace el plan, pero no se ponen los recursos económicos necesarios para llevarlo adelante. Finalmente, la tercera tiene que ver con la inseguridad en la que el país vive y que hace muy difícil que los operadores locales puedan llevar adelante su misión educadora. Así que vamos a darle un tiempo y una oportunidad al señor Adelson Lorgeat. Soy Lucas López de Radio Santa María para ALER Contacto Sur.
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2: Ahora nos vamos al norte de América. A 13 años de la presentación de la demanda colectiva Maíz, sus integrantes aseguran que la Secretaría de Ciencias, Humanidades, Tecnología e Innovación no ha cumplido los acuerdos establecidos con organizaciones y especialistas para fortalecer la protección del maíz nativo y apoyar la investigación científica independiente en México. Nos informan desde Radio Guayacocotla.
5: ¿Cómo están, amigos, amigas de Contacto Sur? Soy Iván Fernández y desde México, desde la radio Guayacocotla, La Voz Campesina, les comparto información. A 13 años de la demanda colectiva Maíz, denuncian incumplimiento de acuerdos por parte del gobierno mexicano. La demanda fue presentada en julio de 2013 por 53 personas, entre científicos, campesinos, defensores de derechos humanos, artistas, consumidores, junto con 20 organizaciones civiles. Su objetivo fue impedir la siembra comercial de maíz transgénico en México. El recurso legal se interpuso contra dependencias federales encargadas de autorizar estos cultivos, además de empresas productoras de transgénicos como Monsanto, Syngenta y DuPont. Los promoventes de esta demanda advirtieron que la liberación de maíz transgénico podría contaminar las más de 60 razas de maíz nativo que existen en México, país reconocido como centro de origen y diversidad de este cultivo. Durante estos 13 años, la demanda colectiva maíz ha logrado frenar la siembra comercial de maíz transgénico en México. También ha impulsado el debate sobre la protección de la biodiversidad, la bioseguridad y la soberanía alimentaria, además de fortalecer la participación de comunidades campesinas, pueblos indígenas, investigadores y organizaciones civiles en la defensa del maíz nativo. Sobre ello platicamos con el abogado Néstor López de la Comisión Jurídica de la Demanda Colectiva Maíz.
6: Dentro de esos 13 años hemos detectado varias mentiras de la agroindustria, por ejemplo, que los transgénicos producen más, totalmente falso, porque han demostrado que, bueno, ellos confiesan ante los jueces que no producen más, también han confesado que son más caros, han confesado que para que se necesitan barreras para poder proteger al maíz nativo. También tenemos el documento de la Organización Mundial de la Salud que reclasifica el glifosato como probablemente cancerígeno, y este herbicida es muy utilizado por la agroindustria.
5: A 13 años de la presentación de la demanda colectiva maíz, sus integrantes aseguraron que la Secretaría de Ciencias, Humanidades, Tecnología e Innovación, la CECITI, ha incumplido los acuerdos establecidos con organizaciones y especialistas para fortalecer la producción de maíz nativo y apoyar la investigación científica independiente.
6: La CECITI pretende engañar a la sociedad con otros términos, con otros nombres, para tratar de evadir la ley mexicana. De hecho, en la demanda colectiva solicitamos a la jueza que vincule a la CECITI al cumplimiento de la medida cautelar. La jueza nos negó esta petición diciendo que no que no se relaciona con la medida cautelar, que las secretarías demandadas, que es Medio Ambiente y SADER, han rendido informes y que ya con eso era suficiente. Entonces nosotros impugnamos esa decisión a través del recurso de apelación. Hace unas semanas ya se admitió nuestro recurso de apelación, y ahorita los tribunales de apelación les tocará decidir si se vincula o no se vincula a la CECITI al cumplimiento de esta medida cautelar.
5: Por lo que hicieron un llamado a la dependencia para cumplir los acuerdos y reforzar las políticas de conservación del patrimonio biológico y cultural en México, y más en el contexto de la discusión del Tratado de Libre Comercio entre México, Estados Unidos y Canadá. Hasta aquí mi reporte desde México, desde Radio Guayacocotla, La Voz Campesina. Soy Iván Fernández, hasta pronto.
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2: Nos quedamos en Nicaragua, donde el gobierno anuló los permisos de trabajo a 2,000 abogados sin explicación, denunciaron en las últimas horas juristas y la prensa nicaragüense en el exilio. De acuerdo con el diario La Prensa, los nombres de los abogados afectados fueron eliminados del registro de la Corte Suprema de Justicia en los últimos días, lo que les deja sin posibilidades de seguir ejerciendo su profesión. Es un mensaje político de control y represión, una muerte civil, dijo una de las abogadas exiliadas que pidió la reserva de su nombre y que constató que ya no figura como profesional activa en la plataforma digital de la Corte. A su juicio, la medida forma parte de un patrón de persecución que el gobierno de Nicaragua mantiene contra ciudadanos identificados con la defensa de la democracia e incluye el despojo de la nacionalidad a reconocidos críticos. El mensaje a los nicaragüenses es que no pueden escoger cualquier abogado, sino aquellos que tengan privilegios ante el régimen, sostuvo la jurista. Otros medios internacionales han conocido el caso de otros abogados que al llegar al juzgado se les notificó que no contaban con licencia. Cerramos así este Contacto Sur del 13 de julio del 2026. Agradecerles a cada uno de ustedes por la sintonía. Se despide Yolani Pérez desde el Centro de América, Honduras. Hasta la próxima.
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9: Son las 2 de la tarde y 36 minutos.
10: Temperatura 26 grados. Humedad 45%.
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0: Son las 3 de la tarde.
1: Temperatura 26 grados. Humedad 47%.
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Hola, esto es Estrella Roja organizando la revolución. Estamos en Radio Iniguada en la FM 89.4, onda libre y comunitaria. Estrella Roja se emite en directo los lunes de 9 a 10 de la noche, hora canaria. La remisión los martes de 3 a 4 de la tarde y siempre en nuestra página web en el iVox, radioiniguada.com. Y empezamos esta semana, que como saben es el antepenúltimo programa antes del descanso veraniego. Es decir, después de este programa de hoy, lunes día 13, en directo, pues nos quedan dos programas para finalizar la temporada. Vamos a empezar con una banda muy canaria, Los Coquillos.

0: Bien, bueno, un oyente de Estrella Roja, el compañero Manuel, nos envió esta propuesta de Canción de los Coquillos, que como ven ustedes hacen referencia a la cuestión de la vivienda y otros aspectos de las luchas de este pueblo y de nuestros problemas. Los Coquillos, como saben ustedes, es una banda simbólica del rock canario. Gente de pueblo, gente de compromiso, con algunas canciones tan emblemáticas como Báñate en las canteras antes de que sea marroquí. Tiene muchos años esa canción, ese tema, y algunas cosas le van dando la razón en estos tiempos. Y también la Cabra de la Legión, otro himno muy simbólico de los coquillos. Bueno, pues hoy quisimos empezar con esta propuesta que nos pasó Manuel, ¿vale? Y vamos a empezar también apoyándonos en un artículo que el compañero Pepe Rivero, abogado, como ustedes saben, un hombre que anda siempre en la brecha y además, pues, analista político que en los últimos tiempos está haciendo un tremendo esfuerzo y aportaciones al análisis del desarrollo de la lucha de clases mundial, en efecto, fundamentalmente la cuestión militar de la guerra, de la OTAN. Y les recomiendo un artículo que Pepe escribió estos días pasados, que él titula Ankara y la geometría del desgaste: la institucionalización de la economía de guerra. Viene a cuento de la cumbre, esa estrambótica cumbre de la OTAN en Ankara, ¿no? En la cual al final, pues, como un gesto que uno no sabría cómo calificarlo, si patético, si histriónico, a todos los representantes, a todos los asistentes a esa cumbre, Erdogan les regala una pistola, les regala un revólver. Cuando van a su viaje de vuelta, se encuentran que hay un obsequio del presidente turco, el dictador Erdogan, que les obsequia una pistola. Uno, la verdad es que no sabría muy bien cómo interpretar esto, pero evidentemente no, esto no es muy normal, ¿no? Claro, Pepe Rivero aprovecha y hace ahí un buen análisis. Está publicado en la casa de mi tía, al menos a mí me ha llegado a través de la casa de mi tía, seguramente también estará en San Borondón. Y él empieza ese artículo, que quería comentarles un poco, diciendo que la declaración de la cumbre de Ankara de julio del 2026 no es un gesto defensivo más ni una reiteración retórica multilateral sobre la paz. No. Leída sin la niebla propagandística de los comunicados oficiales, la declaración expone la maduración de una estructura de gobernanza militar globalizada cuyo fundamento último es macroeconómico y de ocupación territorial. Es decir, la estructura militar de un sistema de dominación económica imperialista. No estamos ante una respuesta coyuntural a la inestabilidad internacional, sino, y esto es importante, ante una planificación metódica de una economía de guerra permanente. Saben que esta es una línea de análisis que aquí en Estrella Roja también compartimos, que es que el capitalismo necesita de la guerra como un elemento intrínseco para el proceso de acumulación de capitales. Es decir, la guerra no es un error en el capitalismo. La guerra no es tan siquiera una disfunción del sistema capitalista internacional, de la fracción imperialista. No es una mala gestión, no. La guerra es un elemento consustancial, intrínseco, de carácter estructural de la actual fase de la acumulación capitalista. Es muy, muy importante tenerlo en cuenta, vivirlo así, porque eso significa que la clase obrera y los pueblos del mundo no pueden andar pensando, vamos a ver si acaba esta guerra y ya las cosas están tranquilas, vamos a ver si acaba la guerra en el Congo y estamos tranquilos, vamos a ver si acaba la guerra en Irán y acabamos, a ver si acaba la guerra en Palestina. No, no, no. La guerra es una constante del sistema capitalista en su actual fase imperialista. Y seguirá habiendo guerra. Bueno, para quienes pudieran tener otra interpretación distinta, cuando se firmó hace pocas semanas el memorándum de entendimiento, entre Irán y los Estados Unidos, y alguna gente creyó que había acabado la guerra, ¿no? Pero claro, anoche mismo andaban otra vez, anoche mismo, por no decir anoche, antes de anoche, tres noches antes, estaban los Estados Unidos bombardeando, los iraníes respondiendo, los sionistas con su barbarie criminal genocida. Es decir, la guerra sigue. Entonces, claro, dentro de ese escenario de la guerra se producen coyunturas, momentos en los cuales se relaja un poco la tensión transitoriamente, muy transitoriamente, como ustedes pueden ver, y la guerra está ahí. Yo creo que eso es un elemento muy importante. Pepe Rivero lo comparte y lo analiza de esta manera. No estamos ante una respuesta coyuntural, sino ante la planificación metódica de una economía de guerra permanente. Su propósito de esta economía de guerra es blindar los intereses del bloque hegemónico occidental, subordinando financieramente a sus aliados, relanzando agresiones imperialistas en Oriente Medio y utilizando territorios de terceros como plataformas de una estrategia de desgaste global. Estrategia de desgaste global, que es la que estamos viendo en Ucrania, donde permanentemente lo que se hace es buscar nuevos recursos para prolongar la guerra. No hay ninguna voluntad por parte de la OTAN, que es la que suministra, apoya, legitima al gobierno nazifascista de Kiev, de acabar con esa guerra. No, no, hay que prolongarla, mantener a Rusia en un desgaste permanente de recursos militares y de agresión, de inseguridad, etcétera, etcétera. A ese documento le han llamado compromiso de defensa de La Haya, pero nada que tenga que ver con defensa, ¿no? Esa declaración de La Haya está hablando de una nueva fase mucho más global, mucho más amplia, en la que literalmente dice: estamos invirtiendo en nuestra capacidad para desplegar, capacitar y mantener nuestras fuerzas armadas y alcanzar nuestros objetivos de capacidad en todos los ámbitos, incluyendo el ataque de precisión profunda. ¿Sabe lo que es eso? Meterse hasta Moscú si pueden. La defensa aérea y antimisiles integrada, los sistemas no tripulados, las tecnologías de vanguardia y las capacidades de inteligencia. Estamos desarrollando una nube de guerra transatlántica interoperable y adoptando potentes modelos de IA, de inteligencia artificial. Eso es lo que dice el documento. Es decir, ellos nos están diciendo que están entrando en una nueva fase de la guerra, donde los elementos de inteligencia artificial, los elementos de largo alcance en los objetivos, etcétera, etcétera, pues forman parte del programa que han acordado en Ankara esta gente que se ha reunido en esa cumbre de la OTAN. Les recomiendo la lectura de este artículo de Pepe Rivero. Digo, lo pueden encontrar en la casa de mi tía y en San Borondón también. porque el artículo es más extenso, desarrolla estos aspectos iniciales con bastante profundidad y nos permite tener una concepción muy clara de cuál es el mundo de hoy y cómo eso afecta, porque Pepe siempre termina aterrizando en Canarias, cómo eso nos afecta a la situación de nuestras islas. Y bien, vamos a ver, me dice aquí el comandante Adai que tenemos a Inés Miranda ahí al teléfono. ¿Sí? A ver, creo que sí. Vamos a ver. Hola. Hola, Inés. Hola, Inés. Bienvenida. Se nos acopla algo. Ahora estamos bien. Inés.
1: Hola, bienvenida. Hola. Bienvenida
0: a Estrella Roja, Inés. ¿Cómo estás?
1: Pues muy bien.
0: Bien, mira, vamos a ver, le explicamos a la audiencia. Estaba yo comentando, Inés, aquí un artículo de Pepe Rivero sobre la cumbre de Ankara, que es muy interesante, sobre lo que se ha acordado en esa cumbre, creo que hay que leerlo, estaba en ello. Y claro, habíamos intentado tú y yo hacer la puesta a punto última para entrar en el programa, pero estamos siempre en la trinchera, ¿no? Pero bueno, aquí estamos, es un placer tenerte aquí. Estamos hablando con Inés Miranda, que hoy la traemos aquí en función de su papel tan destacado en la solidaridad canaria y solidaridad internacional con el pueblo saharaui, Inés. Bien, y lo hacíamos a partir de una información que se ha publicado en estos días, Inés, tú la conocerás bien, en el cual estamos hablando de un compañero saharaui preso desde hace 15 años, que está en huelga de hambre desde hace un mes, que está en riesgo su vida, que es lo que nos están diciendo, y que el compañero se llama Nama Asfari, ¿cierto? Inés, ¿son correctos esos datos?
1: Sí, sí, en Nama Asfari, sí.
0: Ajá. Bien, sí. Lleva un mes en huelga de hambre.
1: Sí, yo creo que vamos a contextualizar un poquito el por qué está en huelga de hambre en este momento en Nama Asfari, y además, como ellos dicen, en una huelga de hambre abierta, o se consiguen los objetivos, que tampoco son nada del otro mundo,

0: de la ocupación en aquellos momentos por parte de España. Una vez iniciados los momentos independentistas con la constitución del Polisario formalmente, etcétera, bueno, su madre fue asesinada y él pues se ha vinculado desde siempre, estudió derecho en Francia, volvió y siempre ha estado pues desde el activismo pacifista trabajando por la defensa del derecho a la autodeterminación del pueblo saharaui, llegando a constituir en su momento en Francia el Comité para la Defensa de los Derechos Humanos en el Sáhara Occidental, como jurista y licenciado en Relaciones Internacionales. En Nama, junto con un importante grupo de hombres y mujeres saharauis, fue detenido en el año 2010 cuando el desmantelamiento del campamento de Deir Missi, aquel desmantelamiento violento, y en el caso concreto de él, pues bueno, ni siquiera estaba en el campamento, estaba en la ciudad de Layún. Nosotras estuvimos en su juicio, en el juicio militar, y posteriormente, tras la nulidad del juicio militar, en el juicio, en la jurisdicción ordinaria. Y bueno, él, como con el grupo de 27 personas, 25 que fueron consideradas los activistas y los cabecillas de aquel campamento de Deir Missi, el campamento de la dignidad,
1: Sí.
0: pues fueron sometidos trasladados de forma violenta, permanentemente, con los ojos cerrados, torturados, vejados, desde Layún hasta Rabat y sometidos a un tribunal militar. Esto fue en el año 2010, decía, el juicio se celebró en el año 2013 y en el caso de concreto de Enama Fari fue condenado a 30 años de prisión. Pero hay siete personas, nueve personas, perdón, condenadas a cadena perpetua, entre ellos, pues, el joven Mohamed Sbai. Y bueno, lo que han venido haciendo los presos políticos saharauis desde ese momento es reivindicar desde el interior su condición de presos y exigir, de presos políticos y exigir su libertad. Han manifestado, han tenido huelgas de hambre intermitente, acciones de exigencia de sus derechos, porque son permanentemente represaliados. Una de las políticas más utilizadas por Marruecos ha sido la dispersión de los presos, y ahora mismo están separados en diferentes ciudades marroquíes, y él se encuentra pues en la gran horrorosa cárcel de Kenitra, que fue un importante centro de desaparición forzosa cuando en Marruecos ocupó violentamente el Sáhara Occidental. Con esto nos estamos encontrando que Marruecos, pues por supuesto, como hemos visto estos días, ha propiciado una clara vulneración del derecho internacional humanitario, porque como potencia ocupante, desde luego tiene que velar por la seguridad de la población y del territorio ocupada, y hay determinadas acciones que no puede acometer, como es actuar contra la población ocupada por exigir el derecho a la autodeterminación o por manifestaciones de opinión, actos de manifestación de opinión, de expresión política, etcétera. Bueno, Manuel Coja se ha cercenado todos y cada uno de estos derechos. En este momento nos encontramos en una situación muy grave. Está desde el 28 de junio en huelga de hambre. Se peligra su vida. Hace 2 días, la semana pasada, y el 8 y el 9, hubo una reivindicación por parte de los familiares de los presos ante instituciones penitenciarias marroquíes, y lo que ha sucedido es que se ha represaliado a los presos, con lo cual, por ejemplo, en el caso de Hassan Adag y de Mohamed Esfai, pues están ahora mismo sometidos también a cárceles, a celdas de aislamiento, y están siendo torturados cada vez que las familias se movilizan. Es muy difícil saber de su situación. Le tienen ahora mismo presuntamente en la, no lo digo, en
1: ¿En
0: la,
1: la prisión te refieres en la que
0: en la,
1: está?
0: dentro de la prisión, así, al, uy,
1: A ver.
0: bueno, presuntamente en cuidados sanitarios, pero
1: Ah.
0: parece que no es así.
1: en realidad.
0: ¿Verdad? Sí.

0: Y bueno, él está, pues claramente su expediente se han interpuesto en el caso de Namazari y en el caso de otros presos políticos de este grupo de DMC, diferentes denuncias en el grupo de trabajo de desaparecidos y detenciones forzosas en Naciones Unidas. Y bueno, están caminando, pero lo cierto es que no podemos hablar. No podemos suavizar la condición de estos presos. No son presos de conciencia, son presos políticos.
1: Sí.
0: Inicialmente Marruecos los tenía como un instrumento a modo de rehén para negociar cualquier tipo de acción ante el diferendo del Sahara Occidental, pero parece, a la vista de los acontecimientos que tenemos en la actualidad, que no le ha hecho falta ante el absoluto desentendimiento por parte de España, capitaneando pues el grupo de amigos del Sáhara, que lo que están haciendo es, pues, como ya sabemos y si no lo recordamos, manifestarse en contra del derecho de autodeterminación y de los derechos del pueblo saharaui. Su situación es muy grave. Hasta ahora nosotros desde la Asociación Internacional de Juristas pues estamos preparando una carta y una denuncia ante la jurisdicción española, porque curiosamente, y al propio presidente del gobierno del Reino de España, porque curiosamente nos encontramos con que ya desde el penúltimo que tenemos, desde el año 14, un auto precisamente del señor Marlaska, en ejercicio como magistrado, en el que deja claro que al ser una colonia española, aún en proceso de descolonización, todo lo que acontezca en este territorio es penalmente acogido bajo la jurisdicción penal española, en tanto en cuanto de la jurisdicción española, en tanto en cuanto que lo que impera es el criterio de territorialidad. Pero bueno,
1: Claro.
0: frente a eso, lo que nos encontramos es a España desatendiendo por completo esta situación, como pasó en el desmantelamiento de DMC, que en aquel momento la ministra de Exteriores pues marchó a Latinoamérica para no oír las quejas y las denuncias que estaban llegando desde el pueblo saharaui, donde hubo muertos. Y por otro lado, pues bueno, sí que nos parece de necesidad que se reclame por la libertad de todos los presos de conciencia y de presos políticos, que España formalmente lo hace, digamos que bien, pero en ese saco incluye pues a presos que no son realmente presos políticos, desatendiéndose por completo de los presos políticos a manos de Marruecos en el Sáhara Occidental, que además cometiendo un delito de guerra, Marruecos los ha trasladado a cárceles marroquíes, lo que
1: Claro.
0: implica una vulneración del Cuarto Convenio de Ginebra, y
1: Claro.
0: ello pues con la grave dificultad de que las familias puedan contactar con ellos en algún momento cuando se les concede un permiso para visitarlos, e incluso a los propios abogados encargados de su defensa, pues en el momento de llegada suspende la visita con el grave
1: Claro.
0: sufrimiento económico, social y sentimental que supone para la familia.
1: Sí. Yo estoy viendo aquí que, aparte de todos esos aspectos que tú comentas, hay una opinión número 23 del año 2023, emitida por el Grupo de Trabajo de la ONU sobre la detención arbitraria, que declaró ilegal el encarcelamiento del compañero Azfari, ¿no?
0: Efectivamente, efectivamente. Y eso, bueno, España, que sí que tendría tiene la obligación de exigir que se restituya la legalidad, pues bueno, absolutamente sordo ante estas cuestiones que les estamos planteando. Y lo que es realmente grave ahora mismo es que la vida de Enma Mafari, como la de Sbai, como la de Dag, pues corre grave peligro, y probablemente la semana pasada presentábamos un libro en el que definíamos a Marruecos como la potencia ocupante del Sáhara Occidental. Mientras nosotros estábamos en eso, las familias estaban siendo pues torturadas por exigir una respuesta favorable por parte de instituciones penitenciarias de Marruecos, insisto, cometiendo un delito de guerra como es el traslado de población y el traslado de presos
1: Claro,
0: a
1: fuera de
0: centros
1: su
0: de
1: país,
0: detención
1: fuera de su país,
0: preventiva.
1: ¿no?
0: Efectivamente,
1: Claro.
0: efectivamente.
1: Entonces, claro, queríamos hoy en Estrella Roja hacer esta denuncia en cuanto nos llegó la información. Al mismo tiempo hacer un llamamiento, ¿no?, a la movilización, ¿no?, a la opinión pública. No podemos estar pasivamente, porque hemos visto además en estos días, Inés, cómo en la Universidad de La Laguna, ¿no?, inclusive la Universidad de Las Palmas de Gran Canaria, programan visitas a los territorios ocupados, ¿no?
0: Sí, esto ha sido de verdad una de las grandes bofetadas, precisamente por venir de quien viene, de una de las grandes bofetadas al derecho, a la legalidad y a la soberanía del pueblo saharaui sobre su territorio. Porque precisamente el rector de La Laguna no ha desmentido en absoluto esta situación, sino todo lo contrario, como ha dado explicación, pues se traslada nada más y nada menos que al territorio ocupado del Sáhara Occidental, permitiéndosele o permitiéndose llamarlo provincia del sur de Marruecos, claro. Y además argumentando que lo que buscan son pues relaciones de amistad con centros de estudio, pero que en absoluto se mete en cuestiones de territorialidad porque eso no le compete. Es una de las mayores agresiones que hemos visto por parte de un rector.
1: Sí, sí, la universidad no sabe, ¿no?
0: No,
1: es increíble.
0: No, y además no se mete, no, en absoluto, ¿no? Nosotros sobre eso no vamos a opinar, ha dicho con absoluta claridad. Y sí que le exigimos, obviamente, que vamos, que den marcha atrás, porque yo no sé si para blanquear, que ahora ya nos planteamos y permítanse muchas cuestiones. La Universidad de La Laguna tiene programas de apoyo y de colaboración con las universidades saharaui en los campamentos de refugiados. Por lo tanto, reconoce que es un pueblo exiliado, ha reconocido a este rector que Marruecos tiene ocupado el Sahara Occidental y, bueno, se nos ha descolgado ahora con esta situación, que además parece que habla en nombre de las universidades públicas canarias. Yo sí digo que aquí hay que volver a alzar la voz y hay que denunciar, porque son nuestros impuestos, lo que nosotros destinamos para el cuidado de la población que vive con nosotros, de nuestros hijos, de nuestras hijas, de nuestros mayores, de quienes vienen a compartir un proyecto de vida con nosotros. Esos impuestos están siendo detraídos de ahí para destinarlos a la ocupación. Con ese dinero está trabajando la Universidad Pública Canaria. Claro. Y además va respaldado, obviamente, porque tampoco lo ha negado como gobierno, el presidente del gobierno de Canarias. El gobierno de Canarias está comulgando con esa consolidación, que al final es un arma de la ocupación del Sáhara Occidental. Desde luego que está violando todas las normas que nos podamos imaginar. Tiene consecuencias internacionalistas, tanto para la propia Marruecos como para España y para sus instituciones. Sí que estamos elaborando una denuncia con respecto a esta situación y la haremos circular y la dirigiremos a los organismos competentes. Ahora bien, desde que veamos el convenio firmado, pues también actuaremos contra esos convenios.
1: Muy bien.
0: No decimos que la universidad no mantenga relaciones con Marruecos,
1: claro.
0: Solo faltaba. Nos parece de lo más enriquecedor y nos parece que es un pueblo vecino, igual que lo es el pueblo saharaui y el pueblo mauritano. Ahora bien, dentro de los ámbitos de sus competencias, de su soberanía y de su jurisdicción, y el Sáhara ocupado no es un ámbito de actuación ni competencial del reino de Marruecos, que, como ya digo, es la ocupante. Máxime cuando tenemos relativamente reciente la sentencia del TJUE, donde el Tribunal de Justicia de la Unión Europea ha dejado clarito los lindes y las competencias de Marruecos con respecto al Sáhara Occidental, sobre quién y qué tiene soberanía, y ha excluido por completo al pueblo saharaui. Si la Universidad Española, o en este caso Canarias, que duele más, quiere negociar o quiere colaborar con centros de estudio saharaui, pues que lo haga con su legítimo representante, que es el Frente Polisario, y no es nadie más, tal y como reconocen las sentencias del Tribunal de Justicia de la Unión Europea, entre otras resoluciones. Sí.
1: Muy bien, Inés, muy interesante toda esa explicación que creo que tiene que llegar a nuestra audiencia, que tiene que llegar a todo el pueblo canario, porque esa es una lucha que hay que mantener todos los días. Ustedes están ahí en la Asociación de Juristas haciendo tremendo trabajo y en las organizaciones de solidaridad. Y aquí en Estrella Roja queríamos dedicar un espacio ante esta situación y este llamamiento a respetar la vida del compañero Afari y que Marruecos cese en la vulneración y violación de todos sus derechos. Inés, muchas gracias y en Estrella Roja siempre hay un sitio, como sabes, para el Sahara y su lucha.
0: Los agradecemos enormemente, los felicitamos y sí hago una voz de alarma, un grito, porque la vida de Nnamdi Afari corre serio peligro. Y yo no sé cómo vamos a estar dentro de 15 días o dentro de un mes, si estaremos diciendo que ha triunfado la legalidad y el sentido común, o
1: Claro.
0: estaremos llorando la pérdida de Nnamdi Afari, que es en suma un asesinato de la comunidad internacional.
1: Esa es la responsabilidad de cada una de las partes, ¿no? Y la nuestra es estar del lado del pueblo saharaui, del lado del Frente Polisario y sus derechos como pueblo y como nación. Muchas gracias, Inés.
0: Muchísimas gracias. Un abrazo a
1: Te
0: todas.
1: esperamos en otra ocasión por aquí. Muchas gracias.

Bien, muy interesante las explicaciones de la compañera Inés Miranda sobre la situación del pueblo saharaui, en lo concreto de este compañero que está en huelga de hambre, que vamos a seguir aquí de cerca y a seguir apoyando su justa causa. Ahora vamos a ir un poquito más pillados de tiempo y vamos a tratar de sintetizar los aspectos fundamentales que teníamos programados. En primer lugar, reiterar la convocatoria de manifestación en solidaridad con la Revolución Cubana, que está previsto para el viernes día 24, viernes de la semana que viene, convocada por la Red de Solidaridad Canario Cubana y otras organizaciones que también apoyan esta convocatoria. Tendrá lugar a las 7 de la tarde, ese día 24, desde el Parque de San Telmo hasta la Plaza de la Feria. Les animamos a difundir la convocatoria, a estar ahí, a apoyar a la Cuba revolucionaria brutalmente agredida por el imperialismo americano. Luego trataremos algunas cuestiones sobre la situación en Cuba. A nivel del Estado español, sí queremos hacer un comentario sobre la decisión de la plaza número 16 de la sección de instrucción del Tribunal de Instancia de Valencia de procesar al antidisturbios, que ustedes recuerdan en la huelga de los enseñantes que hubo en Valencia hace semanas pasadas, brutalmente empujó a una docente por la espalda, la tiró al suelo, terminó lesionada con puntos, con daños en la cara, en la barbilla. Y bueno, ahora pues está bien que el juzgado inicie actuaciones por esa brutal actuación que además hemos visto todos, que hemos visto ahí todas por los vídeos que se publicaron, afortunadamente, porque si no estuvieran los vídeos, la policía estaría contando otra batallita de esas películas que montan apoyándose en la ley Mordaza. Y en este caso, la querella que ha sido presentada y que ha sido admitida, el policía será interrogado en calidad de investigado, es decir, de acusado, el día 24 de septiembre en el juzgado de instrucción. Pero vean ustedes cómo, a pesar de la evidencia de lo que ocurrió, de la brutalidad, de la improcedencia, porque la mujer no estaba haciendo nada que pudiera suponer ningún riesgo para nada. Y de esta manera traicionera, porque es decir, traicionera, empujó por detrás sin que la mujer se diera cuenta. 20 días después, todavía la mujer no puede comer con normalidad, ¿vale? Y tiene otras dolencias importantes en la mandíbula. La cuestión está en que la ironía de esto, como siempre, es que el atestado policial de la actuación de los antidisturbios no reconoce ningún error y concluye que la gente hizo uso de la mínima fuerza reglamentaria. La gente hizo uso de la mínima fuerza reglamentaria. Es decir, pegarle un empujón, tirarla al suelo de cara, es uso de la mínima fuerza reglamentaria. Entonces, con esta policía, ¿a dónde vamos? Con esta policía, ¿a dónde vamos? Se puede tener ese grado de cinismo, ese grado de descaro, ese grado de falseamiento de la realidad, ¿no? Bueno, pues en este caso, afortunadamente, hay una instancia judicial que cita al policía en calidad de imputado, pero tampoco es que nos hagamos ilusiones, porque después ahí va a aparecer todo tipo de mentiras. Eso lo hemos visto, como lo hemos vivido en carne propia, de cómo la policía miente en un juicio de una cosa que nos afecta a nosotros. Recuerdan ustedes los procedimientos que aquí hemos vivido determinados compañeros y cómo la policía que acude miente en el juicio, siendo testigo que está obligado a decir la verdad. Decir la mentira siendo testigo es un delito. Pues nosotros vimos al policía, al mando, mentir delante de nosotros, ¿vale? Entonces, bueno, pues no sabemos cómo va a terminar este procedimiento. Claro, porque toda la cuestión está en que hay un creciente ejercicio de la violencia a todos los niveles, ¿no? Lo que nos estaba contando Inés Miranda sobre el caso del compañero saharaui Afari y otros compañeros más, porque no es el único de los compañeros más que están en esta situación.
es lo que estamos viendo y se normaliza. Y se normaliza, es decir, no hay un ministro de Asuntos Exteriores que agarre y llame al embajador o a la embajadora de Marruecos, le llame aquí y le diga, oiga, que le requiero para que usted cese esas agresiones, esas vulneraciones de derechos, esa violencia contra los presos saharauis. No, no se hace. No se hace nada, se consiente. Y si se consiente, pues se adquiere el grado de complicidad. Y junto a eso queremos hoy hablar de algunas cosas de los presos palestinos. Nosotros pedimos la libertad de los 10.000 presos palestinos, presos y presas palestinas, y niños presos palestinos. 10.000. Torturados. Brutalmente tratados. Violados. Agredidos de todas las formas posibles. Sin atención médica, sin alimentación adecuada. Pedimos la libertad de los 10.000 presos palestinos. Ya. Inmediatamente lo exigimos. Vean algunas informaciones sobre lo que pasa. Estos días ha habido una campaña por que siga más intensa internacional, está teniendo, hay que decir, mucha difusión, que es la exigencia de libertad para el doctor Abu Safiya, que es el director del hospital de Gaza, que ustedes vieron cómo lo secuestraban las hordas talmúdicas sionistas en medio de los escombros, atacándolo con tanques, mientras él cuidaba y hacía su oficio de pediatra cuidando a los niños palestinos. Se lo llevaron. Hoy vemos las imágenes de Abu Safiya absolutamente destruido como persona, envejecido, con riesgo para su vida, como han dicho médicos que han podido visitarlo, con riesgo para su vida. Y por todo el planeta se está pidiendo la libertad de Abu Safiya, no porque sea el único, no porque sea el más importante, sino porque es un símbolo de todos los prisioneros palestinos. La oficina de prensa de los prisioneros palestinos denunció este domingo que las autoridades de ocupación israelí continúan cometiendo violaciones contra las detenidas en la prisión de Damun. La prisión de Damun es un centro de tortura sionista para mujeres palestinas, donde permanecen recluidas unas 94 mujeres en condiciones que calificó de inhumanas. Mediante un comunicado, la oficina señaló que las prisioneras enfrentan negligencia médica deliberada, malnutrición, represión constante, privación de necesidades básicas y restricciones para el ejercicio de sus prácticas religiosas. Respecto a las detenidas embarazadas, indicó la oficina de prensa de los prisioneros, que actualmente permanecen dos mujeres en esa condición, tras la liberación hace dos días de Amina Al-Tawil, quien estuvo 4 meses bajo detención. Se trata de Dana Anat Hude, de Nablus, detenida del 18 de abril del 26 y en prisión preventiva, y Manar Ibrahim Karaja, de Ramala, arrestada el 30 de abril de 2026 y aún encarcelada. La organización advirtió que ambas son víctimas de negligencia médica intencionada, embarazadas, situación que pone en peligro tanto su salud como la de los hijos que esperan. Y así menciona otros nombres más. La Oficina de Prensa de los Prisioneros Palestinos responsabilizó plenamente a las autoridades de la ocupación por la vida y la seguridad de todas las detenidas, especialmente de las embarazadas, enfermas y menores de edad, e instó a las organizaciones internacionales y humanitarias a intervenir para detener las violaciones en la prisión de Damun y exigir el respeto de los derechos de las prisioneras conforme al derecho internacional humanitario. Pero aparte de eso, les quiero añadir otro episodio más rápidamente, porque los tiempos se nos echan encima, que fue el asesinato del médico Adnan Al-Burs en 2024. Los abusos sistemáticos en las prisiones y centros de detención israelíes no son ningún secreto. La desgarradora historia del médico palestino Adnan Al-Burs provocó la condena internacional. La desgarradora historia del médico palestino, quien fue detenido por Israel y murió en una de sus prisiones bajo circunstancias sin determinar,
eso es un eufemismo sin determinar, desató una ola de indignación global. Hanan Arbus, cirujano ortopédico, siguió atendiendo a los heridos incluso mientras las bombas israelíes caían a su alrededor, hasta que el 19 de diciembre de 2023 fue detenido por las fuerzas de la ocupación. 4 meses después, Arbus fue transferido a la prisión de Ofer en la Cisjordania ocupada. Su estado de salud era muy grave, no podía caminar y había sido brutalmente golpeado. Finalmente falleció, según reveló una investigación del canal de noticias Sky News. Hay una foto terrible de este compañero palestino médico, donde toda la parte de sus genitales está absolutamente metida en un charco de sangre. Luchamos contra esa barbarie. Denunciamos toda esa barbarie. Porque hay que acabar con esa barbarie, con la lucha de los pueblos, cuanto antes.

0: tu pueblo.
1: Bueno, nos gustaría tener más tiempo, pero vamos a aprovechar el que hay. 100 años de Fidel, el 13 de agosto de este año, que será una fecha de gran trascendencia internacional y en Cuba, donde habrá muchas actividades. Y les quiero leer una pequeña síntesis al hilo del 250 aniversario de la Declaración de Independencia de los Estados Unidos. Dice: matad a todos los bisontes que podáis. Cada bisonte muerto es un indio menos. Esto dijo el coronel colonial Richard Irving Dodge en julio de 1867 a sus tropas. Los colonialistas blancos se sacan fotos encima de millones de cráneos de bisontes cazados en Detroit en 1870. La extinción del bisonte era un plan genocida de los colonos para destruir una de las principales fuentes de alimentación de los nativos y exterminarlos. Un método de conquista colonialista para expulsar a los nativos y obligarles a huir de donde ya no quedasen recursos para sobrevivir. En 1890 solo quedaban 750 bisontes. No me equivoco en la cifra, ¿eh? Solo quedaban 750 bisontes de una población estimada de entre 30 y 60 millones a principios del siglo XIX. Las manadas fueron exterminadas por los colonialistas en apenas unas décadas. Esa es la esencia de la conquista colonial, que es la que está viviendo hoy Palestina. Yo les quiero poner ahora un pequeño audio de la compañera Leida Guevara, con ocasión de que llegaron los restos de su padre, el Che, y sus compañeros de lucha a Cuba, recuperados.
2: Comandante, hace más de 30 años, nuestros padres se despidieron de nosotros. Partieron para continuar los ideales de Bolívar, de Martí, un continente unido e independiente. Pero tampoco ellos lograron ver el triunfo. Estaban conscientes de que los grandes sueños solo se hacen realidad con inmensos sacrificios. No volvimos a verlos. En esa época, la mayoría de nosotros éramos muy pequeños. Ahora somos hombres y mujeres y vivimos, quizás por primera vez, momentos de mucho dolor, de intensa pena. Conocemos cómo ocurrieron los hechos y sufrimos por ello. Hoy llegan a nosotros sus restos, pero no llegan vencidos. Vienen convertidos en héroes, eternamente jóvenes, valientes, fuertes, audaces. Nadie puede quitarnos eso. Siempre estarán vivos junto a sus hijos, en su pueblo. Ellos sabían que cuando lo decidieran, podrían regresar a la patria y que nuestro pueblo lo recibiría con amor y curaría sus heridas. Y sabían que usted seguiría siendo su amigo, su jefe. Por eso es que le pedimos, comandante, que nos haga el honor de recibir sus restos. Más que nuestros padres, son hijos de este pueblo que tan dignamente usted representa. Reciba a sus soldados, a sus compañeros que regresan a la patria. Nosotros también le entregamos nuestras vidas. Hasta la victoria siempre. Patria o muerte.
1: Bien, y les leo unos párrafos al pie de una foto donde se ve un grupo de hombres y mujeres en Cuba. Dice el pie de foto: Ramsés, Randy, Elena, David, Daniel, Alejandro, Castillo, Brando, Andrei, Adalberto, José Alberto, Dairel, Frank, Céspedes. Cada uno de los que aparecen en estas fotos son ingenieros automáticos, técnicos de varias especialidades. Puede que no tengan agua en su casa desde hace días y casi todos o todos no tienen electricidad. Se les hace difícil conservar los alimentos, que no suelen ser abundantes, y para ellos todo es muy difícil en la Cuba en estos días. El 11 de julio El 26, el país amaneció intentando conectar nuevamente un sistema eléctrico nacional que colapsó en la tarde de ayer. Las fotos, sin embargo, no son en la casa de ninguno de ellos, ni están intentando resolver sus propios problemas. En la tarde de hoy, sábado 11 de julio, en el sistema eléctrico, aún sin conectar completamente, están instalando un nuevo sistema de enfriamiento en el Centro de Inmunología Molecular, después de que este lograra llegar a Cuba navegando mucho más de lo normal, cuando la naviera que lo traía decidió no atracar en puerto cubano. Ellos saben que sin ese sistema de enfriamiento no se puede producir. Separa la producción de medicamentos que necesitan nuestros enfermos de cáncer y separa la producción de candidatos vacunales, terapéuticos, clínicos, fruto de enormes y prolongados esfuerzos de nuestros científicos y con los que probablemente puedan ser tratados enfermos de cáncer en Cuba y en otros muchos lugares del mundo. A veces no lo parece, pero una foto puede tener una grandeza indescriptible. Y esta es una de ellas, hoy 11 de julio de 2026, en el Centro de Inmunología Molecular. Eso es luchar por una revolución. Y tengo otro texto también de Cuba. Hay muchos, pueden ustedes buscar sobre cómo ese pueblo heroicamente resiste y sobre el compromiso que los pueblos del mundo tenemos que tener con el pueblo cubano. Leo esto. En esta isla donde el futuro se raciona como el pan y la inventiva es ley porque la ausencia es rutina, hay hombres y mujeres que renacen cada día. Caminan entre dificultades y encuentran en medio del polvo las razones para seguir. La asfixia es real. Llega con cada comunicado a la Casa Blanca, con cada medida que castiga a niños, ancianos, enfermos, madres, que convierten el desabastecimiento en angustia y familias a las que las cuentas nunca les dan. Eso no es estrategia, es ensañamiento. Es poner la bota en el cuello de un pueblo que ya aprendió a respirar con poco oxígeno. Pero algo frustra al enemigo. No logran robarnos el alma. Aquí la solidaridad es moneda corriente. El vecino estira su plato y el humor se vuelve escudo. La risa es resistencia, no por inercia, sino convicción de barrio y convicción de pueblo. Ser cubana es no claudicar. Es hacer de la carencia una trinchera y del cariño un manifiesto. Porque el bloqueo oprime, pero no vence. Y mientras haya quien cante entre apagones, quien prefiera abrazar antes que odiar, quien elija amar en esta isla, seguirá siendo, contra todo pronóstico, un acto de fe. Tenemos que terminar. Ya saben, la manifestación el 24. Ahí tenemos que estar, todo el pueblo canario, por la Cuba socialista, por la soberanía y la independencia de los pueblos.

0: Son las 4 de la tarde.
1: Temperatura 26 grados. Humedad 50%.
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0: Son las 4 de la tarde y 33 minutos.
1: Temperatura 26 grados. Humedad 50%.
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2: Es un asunto muy delicado, el de la pena capital.

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sacudir con corriente alterna. 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

0: Son las 5 de la tarde.
1: Temperatura 25 grados. Humedad 53%.
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up, stand up, significando levántate. Ambas exclamaciones para nuestros oyentes hispanos. Sí, for your rights. Continúa la letra en inglés de nuestra sintonía, es decir, por tus derechos. Y del título de nuestro programa semanal, levántate por los derechos humanos.

Una alfombra desvencijada cubre el extraño suelo. Un par de sandalias esperan el largo viaje. Y en la pared una bandera. Colores comunes trazados sobre una tela blanca. Postrera blancura que nos devuelve las ásperas caricias de la tierra. La blancura de los huesos ausentes. Sangre que se coagula en las voces estremeciendo las piedras que nos separan de la oscuridad de los vivos.

Y nosotros empezamos la primera media hora de esta semana también con música y poema, pero tenemos también mucha información, tanto del noreste de África, sobre el Sahara Occidental y Marruecos, como el este del Mediterráneo, hoy especialmente sobre los territorios palestinos ocupados. Pero empezamos, como prometido, primero con el Sahara Occidental, porque desde Rabat informó la semana pasada el confidencial saharaui que el activista saharaui Naimi Asfari, encarcelado en Marruecos desde el año 2010, cumple esta semana más de 30 días de una huelga de hambre indefinida para protestar contra sus condiciones de reclusión, exigir atención médica adecuada y reclamar su traslado a una prisión en el territorio ocupado del Sahara Occidental, más cerca de sus familias. Últimas actualizaciones sobre la huelga de hambre indefinida que mantiene en Kenitra, Marruecos, la prisión donde fue trasladado hace años, nos hace saber que en el día 32 las autoridades llevaron al señor Naimi Asfari por sus enfermedades a iniciar su huelga. La familia del señor Asfari informó que ha perdido ya 9 kilos de peso y de que sigue decidido a continuar su huelga de hambre, a la que ha dado el nombre La Batalla por la Dignidad. También, según su familia, su decisión de continuar la huelga de hambre hasta que se atiendan sus legítimas reivindicaciones está lejos de ser cumplida. Entre las reivindicaciones están especialmente la demanda de medicinas, porque para su estado médico es absolutamente necesario tener unas medicinas que le permiten sobrevivir en la cárcel. Entre ellas figura en primer lugar la aplicación por parte de Marruecos de las recomendaciones y decisiones del Comité de las Naciones Unidas contra la Tortura, así como de las recomendaciones del Grupo de Trabajo de las Naciones Unidas sobre la detención arbitraria emitidas en el marco del caso del Grupo de Gdeimisik, del que es miembro. También exige su traslado junto con los demás presos saharauis detenidos por Marruecos, afectados en este asunto, a prisiones situadas en el Sahara Occidental y más cercanas a sus familias que sus prisiones en territorio marroquí. Cabe recordar que el Comité de las Naciones Unidas contra la Tortura ha establecido, en virtud de la Convención contra la Tortura y otros tratos o penas crueles, inhumanos o degradantes, emitido varias decisiones individuales relativas a miembros del Grupo de Gdeimisik. En dichas decisiones, el comité concluyó que se habían producido violaciones de la convención al considerar que las condenas se basaban en confesiones obtenidas mediante tortura o coacción y utilizadas como prueba, mientras que las autoridades marroquíes no llevaron a cabo investigaciones independientes y eficaces sobre las denuncias presentadas por más de media docena de prisioneros en prisiones marroquíes. Asimismo, el comité instó a retirar los cargos, anular las condenas, poner en libertad a las víctimas y otorgarles una reparación integral económica
e indemnización.

Además, el Grupo de Trabajo de las Naciones Unidas adoptó la opinión sobre detención arbitraria relativa a todos los detenidos de Gdeimizik, concluyendo que su detención fuera arbitraria y solicitando su liberación, así como la concesión de una indemnización y una reparación adecuadas de conformidad con el derecho internacional. Cambiamos del noroeste del Atlántico, cambiamos ahora a Palestina, donde, según Amnistía Internacional, los israelíes deben poner en libertad de inmediato al palestino Husam Abu Safia, pediatra y director del hospital Kamal Adwan, que está detenido arbitrariamente también. Así lo ha manifestado Amnistía Internacional ante los informes de un abogado que lo visitó, que indican que su vida corre peligro inminente debido a la tortura y otros malos tratos que está sufriendo bajo custodia israelí. El doctor Husam Abu Safia lleva más de 18 meses en detención arbitraria, sin cargos ni juicios, en prisiones israelíes desde el 27 de diciembre del 2024. Fue arrestado cuando estaba de guardia en su hospital de la ciudad de Gaza.

La información última recibida sobre el deterioro de las condiciones de reclusión del Dr. Husam Abu Safia es realmente terrible. Nos alarman profundamente los informes de su abogado que indican que la vida del doctor corre el peligro inminente en su detención ilegal continuada. Es inaceptable que un pediatra que dedica su vida a salvar la de otras personas en la franja de Gaza ocupada por Israel esté siendo sometido a tortura u otros malos tratos, incluidos graves abusos físicos y psicológicos y reclusión prolongada en régimen de aislamiento, mientras permanece detenido sin ninguna justificación, ha afirmado la directora general de Investigación, Incidencia, Política y Campañas de Amnistía Internacional. Las autoridades israelíes deben poner en libertad de inmediato y sin condiciones al doctor Husam Abu Safia, y hasta su liberación el Servicio de Instituciones Penitenciarias israelí debe garantizar su protección plena frente a los abusos sufridos hasta la fecha, procurar asistencia médica adecuada y permitirle acceso inmediato a entidades observadoras independientes como el Comité Internacional de la Cruz Roja, que también deben tener acceso a todas las demás personas palestinas detenidas. En flagrante incumplimiento de sus obligaciones en virtud del derecho internacional, Israel niega las visitas del Comité de la Cruz Roja y de la Luna Media Roja a las personas palestinas presas y detenidas desde octubre del año 2023. La noticia del empeoramiento de las condiciones del doctor Husam Abu Safia y de los graves abusos que está sufriendo a manos del Servicio de Instituciones Penitenciarias se conoció a través de una visita realizada por un abogado de Physicians for Human Rights Israel el día 2 de julio del 2026. El abogado Nasser Odeh afirmó que desde que trasladaron al doctor Abu Safia al tristemente célebre centro de detención subterráneo Rakevet, sufre amenazas, palizas y otros abusos a diario. Nasser Odeh dijo que el doctor Husam Abu Safia presentaba hematomas y señales de tortura recientes en la cabeza y el resto del cuerpo, por lo que estaba casi irreconocible. También contó que el doctor había llegado encadenado de manos y pies a su reunión con él. Según el escalofriante relato del abogado, el doctor estaba muy débil y a punto de perder el conocimiento. Además, le había dicho lo siguiente: «Es la última vez que vas a verme. Me han traído aquí para matarme». El testimonio del abogado es algo que tiene que preocupar a todos los defensores de derechos humanos, sean organizaciones o individuales. Un portavoz de la familia decía: «Mi padre está atravesando momentos críticos y se debate entre la vida y la muerte. Su salud y situación se agravan cada día. Pedimos a la comunidad internacional, a las organizaciones de derechos humanos, a los medios de comunicación y a todas las personas con conciencia que adopten medidas inmediatas y urgentes para presionar las autoridades del Estado de Israel en favor del fin inmediato de la tortura y el resto de las violaciones de derechos cometidos contra el padre, la provisión de asistencia médica urgente, la posibilidad de supervisar su estado mediante canales jurídicos y humanitarios independientes
y garantías de su protección y del respeto de sus derechos fundamentales. El silencio del mundo hoy puede significar la pérdida de una vida humana inocente. El tiempo se acaba y les pedimos que intervengan antes de que sea demasiado tarde, opina la familia. El doctor Abu Safia se encuentra en detención arbitraria por las autoridades israelíes desde que en diciembre del 2024 las Fuerzas Armadas israelíes irrumpieron en el hospital Kamal Adwan en la gobernación de Gaza del Norte. Desde entonces permanece recluido sin cargos ni juicio en aplicación de la cruel y abusiva ley

De hecho, estas medidas se han aplicado en varios casos de supuestas activistas. Un año después de que Amnistía Internacional documentara los abusos generalizados que sufren las trabajadoras domésticas, también ellos están incluidos en el mandato y en las demandas de poner fin al trato que sufren en estos momentos en los países del este mediterráneo. Podríamos hablar mucho más sobre el Sahara Occidental, la ex colonia española, casi en su totalidad ocupado por Marruecos. Y podríamos hablar, por supuesto, también sobre otros países en el este del Mediterráneo y sobre el conflicto que una vez más nos ocupa entre Estados Unidos y Israel contra Irán. Pero más sobre estos casos y el desarrollo de la situación preocupante allí después o quizás en el programa de la semana que viene. Y el informe que fue publicado sobre Arabia Saudí nos va a ocupar después del siguiente título de música, si nos quedan unos segundos.

Y seguimos dentro de unos segundos, no con más noticias del este del Mediterráneo aún, sino de otros países, pero algunos también en la zona. Pero primero, a la hora y media, como es costumbre, dejamos el micrófono aquí en Las Palmas de Gran Canaria para cambiar a nuestros compañeros en Madrid, que han preparado junto con la Asociación de Radios Libres y Comunitarias su semanal boletín informativo que nos va a informar sobre varios países antes de entrar en una información más detallada. Unos 10 minutos más tarde, tanto sobre Medio Oriente como sobre otros países. Y cambiamos ahora mismo desde la 89.4 o la página radiogniguada.com, donde nos pueden escuchar con este programa semanal Levántate por los Derechos Humanos. Cambiamos a nuestros colegas en Madrid.

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1: Un saludo desde Amnistía Internacional.
2: Esta semana destacamos las siguientes noticias.
1: Amnistía Internacional pide a 4 comunidades autónomas de España abandonar la prioridad nacional por violar al menos 3 derechos humanos e incrementar el racismo y la xenofobia.
2: Las comunidades autónomas de Andalucía, Aragón, Castilla y León y Extremadura podrían incumplir la obligación de no discriminar en el acceso a derechos y la realización progresiva de los derechos económicos, sociales y culturales. Además, podrían violar el principio del interés superior del menor, especialmente la infancia migrante no acompañada. Normalizar conceptos tales como prioridad nacional ahonda en la estigmatización y señalamiento de población vulnerable y contribuye a incrementar el racismo y la xenofobia en lugar de priorizar el incremento de recursos dedicados a derechos sociales para todas las personas.
1: Aumenta la preocupación por el médico palestino Hussam Abu Safiba, detenido arbitrariamente.
2: Informes de un abogado que le visitó denuncian que su vida corre peligro inminente como consecuencia de las torturas y otros malos tratos que ha sufrido mientras se encontraba bajo custodia israelí. Hussam Abu Safiya permanece detenido arbitrariamente en cárceles israelíes desde hace más de 18 meses, sin cargos ni juicio, desde el 27 de diciembre de 2024, cuando fue arrestado mientras estaba de servicio en su hospital en la ciudad de Gaza.
1: El acuerdo marco entre Líbano e Israel es una traición a las víctimas de crímenes de guerra en Líbano.
2: Si el acuerdo se interpreta en el sentido de impedir a Líbano e Israel recurrir a los tribunales internacionales, incluida la Corte Penal Internacional y la Corte Internacional de Justicia, entraría en contradicción con la obligación jurídica internacional de ambos países de reclamar rendición de cuentas por las violaciones graves de derechos humanos cometidas en sus territorios. Además, la cláusula 3 viola el derecho internacional y la prohibición de los desplazamientos forzados al condicionar el regreso de residentes a determinadas zonas fronterizas ocupadas actualmente por Israel a que se lleve a efecto el desarme de los grupos armados no estatales y al desmantelamiento de su infraestructura.
1: El hackeo de un ex parlamentario europeo que investigaba los abusos de Pegasus pone al descubierto la penosa inacción respecto al software espía.
2: Los dirigentes europeos deben encontrar la voluntad política necesaria para proteger a la ciudadanía de los abusos del software espía Pegasus. Se necesita urgentemente una investigación independiente e imparcial sobre este ataque y un plan para implementar las recomendaciones de la Comisión PEGA del Parlamento Europeo. A principios de mes, The Citizen Lab publicó un informe en el que confirmaba que el dispositivo móvil de Stelios Kouloglou, exmiembro del Parlamento, fue atacado e infectado con el programa espía Pegasus entre octubre de 2022 y marzo de 2023, periodo en el que Kouloglou formó parte de la comisión del Parlamento encargada de examinar el programa Pegasus.
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3: O escúchanos de nuevo en la página web o a través de la página web de esta emisora, radioguiniguada.com. Es la dirección de la página donde también encuentran enlaces a programas pasados, podcasts y otra información. Repito la dirección, radioguiniguada.com. Y, por supuesto, está en esta página también el enlace a este programa y otros programas de la emisora. Este programa se emite cada martes a las 5 de la tarde en directo, tanto en la FM 89.4 como en la página web citada, radioguiniguada.com. Y los domingos hay una repetición 3 horas más tarde en la FM 89.4 también y en internet para nuestra audiencia fuera de las Islas Canarias. escuchamos una canción más antes de darles más información sobre la situación en Medio Oriente y otros países.

Y continuamos con informaciones sobre otros países, como prometido, y empezamos, sí, en el este, sureste del Mediterráneo con Arabia Saudí, porque un año después de que Amnistía Internacional documentara los abusos generalizados que sufren las trabajadoras domésticas kenianas en un nuevo documento de la organización revela que las mujeres filipinas sufren la mayoría de estos mismos abusos, como sobrecarga de trabajo, explotación, trato degradante y, en algunos casos, agresión sexual. El nuevo informe titulado «Una vez que entramos en sus casas, ya no somos seres humanos», nos ofrece testimonios de mujeres filipinas empleadas en el servicio doméstico en Arabia Saudí. Documenta las experiencias de 19 mujeres filipinas que regresaron de Arabia Saudí, la mayoría de ellas entre el año 2023 y el año 2026. En las entrevistas, las mujeres contaban que una vez en los domicilios de sus empleadores quedaban a merced de su autoridad absoluta, sin importar cuáles fueran las condiciones de su contrato. Sus historias coincidían en muchos aspectos con las de las mujeres kenianas entrevistadas para un informe de Amnistía Internacional publicado en el año 2025, engañadas habitualmente por sus captadores acerca del trabajo que iban a realizar y sometidas a condiciones agotadoras y abusivas, así como a discriminación racial. Estos casos no son casos aislados, subraya Amnistía Internacional. Los estremecedores testimonios dibujan un panorama general del cual solo pueden informarnos las mujeres una vez regresados del país de destino inicial, Arabia Saudí. El preocupante programa de explotación permitido por el Estado, que sigue existiendo en un país donde hay más de 4 millones de personas que trabajan en el servicio doméstico, deja claro que aceptar un trabajo en Arabia Saudí supone para demasiadas personas sufrir intimidación o abusos graves, declaró Amnistía Internacional en un comunicado de prensa. En Arabia Saudí, los trabajadores y trabajadoras migrantes siguen estando excluidos de la legislación laboral nacional y se rigen por la normativa para personal doméstico del año 2023, que, aunque supuso una mejora en comparación con normas anteriores, sigue sin ofrecerles la misma protección y dista mucho de cumplir el derecho y las normas internacionales de derechos humanos y laborales.

Salió de Filipinas había sido muy fácil, pero regresar fue muy difícil, afirmó una de las testigos. Y en casa de la en la que trabajaba, me desnudaron y me inspeccionaron de arriba abajo cada centímetro del cuerpo. Varias mujeres contaron que habían sufrido acoso sexual, algo que solía suceder cuando se quedaban solas en casa con su empleador o con algún varón de la familia. Amnesty opina que todas las denuncias de abuso deben investigarse y tiene que garantizar también la autoridad que se hace justicia con las víctimas. Los derechos de las mujeres de Kenia, Filipinas y otros muchos lugares que viajan hasta Arabia Saudí para trabajar son vulnerados una y otra vez, un fenómeno que es facilitado por la persistente inacción del gobierno y por un sistema laboral que fomenta la explotación y perpetúa el racismo sistémico. Acepta un puesto de trabajadora doméstica en este país no debería significar entrar en una lotería en la que sus derechos, su seguridad y su libertad dependen de la suerte que tengan, subraya Amnistía Internacional.

Y España es el siguiente país que nos ocupa y preocupa una vez más, porque una nueva investigación de Amnistía Internacional analiza cómo el espionaje a activistas, periodistas, personas del mundo de la política y de la abogacía, llevado a cabo principalmente entre el 2017 y el 2020, sigue impune, y concluye la Asociación de Derechos Humanos que la actuación del Ministerio Fiscal en 10 causas del entorno independentista catalán, analizadas por la organización, se caracteriza hasta hoy por la inacción, la obstrucción para que avancen las investigaciones y la revictimización de las personas afectadas. Se viola el derecho de la privacidad, además de otros derechos como el derecho a la libertad de expresión, el derecho de asociación y el derecho a defensa y de una tutela efectiva para sus clientes, se quejan los abogados de los mismos. Además, Amnistía ha analizado cómo las víctimas del presunto espionaje llevan 6 años sometidas a un sinfín de obstáculos para la obtención de auxilio y amparo en la investigación de estos hechos por parte del Ministerio Fiscal. Existen varios niveles de secretismo. Por un lado, las investigaciones se topan con la falta de acceso a información y colaboración por parte del gobierno al tratarse de información clasificada como secreto. Por otro lado, la organización señala en su informe una serie de obstáculos con los que el Ministerio Fiscal dificulta el avance de las investigaciones. Amnistía Internacional sigue preocupado, por otro lado, que resulta grave la revictimización de personas que, afectadas por el espionaje, al exigir que entreguen sus dispositivos a la policía para la realización de nuevas periciales, es decir, volver a exponer completamente toda su intimidad, aun cuando las víctimas aportan ya informes periciales que avalan dicho espionaje, e incluso cuando algunas víctimas se ofrecen a realizar nuevos informes con personal experto e independiente. Las víctimas se quedan desesperanzadas y otras víctimas del supuesto espionaje, abogado especialista en materia penal de las tecnologías de la información y comunicación, ahora ahonda en estas preocupaciones. El Estado ataca encubiertamente con este espionaje todo lo que pretende defender y no tiene ningún problema en dejar numerosas víctimas que sufren no solo el atentado de su intimidad, sino la revictimización de una reparación e investigación que les niega el propio Estado. Dirigido contra los abogados, esta arma cibernética viola no solo privacidad, sino todas las garantías asociadas a un juicio justo. Y se añade, la tecnología de espionaje es una de las armas más poderosas de que disponen los estados contra la disidencia y la sociedad civil organizada, y la existencia de una impunidad legal y política nos hace pensar que su uso no se detendrá ante ningún derecho fundamental. Las peticiones de Amnistía Internacional a las autoridades incluyen, en referencia al Ministerio Fiscal, que tenga en cuenta el contexto de las infecciones de los terminales móviles de las víctimas, que no son episodios aislados, sino que se enmarcan en una operación de espionaje masivo denominado Catalan Gate, que ha sido constatada por el laboratorio de Citizen Lab, Amnesty Tech,
múltiples fuentes periodísticas y por el defensor del pueblo, así como también ha sido objeto de investigación y preocupación por el Parlamento Europeo, la Asamblea Parlamentaria del Consejo de Europa y Naciones Unidas. Y las autoridades están también implicadas en otras acciones que necesitan una investigación. En referencia a las autoridades que colaboran con las investigaciones, tanto el Comité PEGA como el Consejo de Europa, y se aseguran que dan cumplimiento a sus observaciones y recomendaciones de investigación. Y esto es todo de España. Tenemos tiempo para unos pocos minutos de música y cambiamos después al último apartado del programa, las buenas nuevas, si nos queda tiempo.

0: los israelíes no solamente están atacando junto a Estados Unidos a Irán, sino también están involucrados como si no fuese un supuesto stop a las armas desde hace semanas, porque desafortunadamente existe en papel este acuerdo con Israel, pero desafortunadamente no se cumple en ninguna manera en el sur del Líbano ni en el norte del país. Y por eso Amnistía Internacional tiene varias acciones que pueden firmar los interesados en ofrecer más derechos a los pueblos palestinos de varios países de Oriente Medio. Todas estas firmas serán entregadas en la acción por los derechos humanos en todo el mundo de Amnistía Internacional. Y si quieren informarse mejor, aquí la dirección web, que es www.esdeespaña.amnesty.org/actua/listaacciones. Repito una vez más esta dirección, pero si no lo pueden escribir ahora, buscando en la página www.esamnesty.org, también informan y las diversas páginas que son visibles con el menú encima de esta página.
1: This is Maxwell Melvin of the Lifers Group, aka 66064, and I'm down with Amnesty International. Get up, stand up, fight for your rights. Your rights.

don't give up the fight, no dejas de luchar, nosotros tampoco dejaremos de luchar. Nos despedimos casi ya, porque al fin del espacio, bajo el lema Levántate por los Derechos Humanos, en directo para nuestra audiencia local en la FM 89.4 y en todo el mundo en la web, casi todos los martes a partir de las 5 de la tarde, hora local de verano, en Canarias, equivalente a una hora antes en horario universal. La abreviatura UTC significa hora universal coordinada. Y una hora más tarde que en Canarias, en toda la España mediterránea, además, salvo excepciones, de nuevo 3 horas más tarde, los sábados o domingos siguientes al programa en original del martes. Y con estas palabras les deseamos una buena semana y un buen fin de semana dentro de unos días. Adiós.

0: Son las 6 de la tarde.
1: Temperatura 24 grados. Humedad 56%.
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0: Son las 6 de la tarde y 31 minutos.
1: Temperatura 24 grados. Humedad 56%.
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Y pienso en aquellas mañanas y siento aún el calor de nuestros cuerpos, que entre las sábanas formaban una cárcel maravillosa de la que no resistíamos a huir. Recuerdo nuestro lenguaje hecho de caricias y susurros.

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1: Son las 7 de la tarde.
2: Temperatura 23 grados. Humedad 59%.

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Buenas tardes a todas las personas radio oyentes de esta radio libre y comunitaria, Radio Guiniguada. Bienvenidos y bienvenidas a este micrófono crítico. Aquí estamos en este programa que lleva por nombre La Piedra en el Zapato, un espacio de radio que pretende remover conciencias, crear inquietudes y despertar la curiosidad de todas las personas que nos escuchan. Cada martes de 7 a 8 de la tarde estaremos aquí en tu radio libre y comunitaria, en directo, abriendo esta ventana sonora que va cargada de autenticidad, donde las causas justas, la voz de la ciudadanía, las historias humanas y la cultura libre encuentran su lugar. Así que este espacio es tuyo, es para pensar y es también para actuar. Así que siéntate, métete una piedra en el zapato, pero solo metafóricamente. Prepárate para remover el camino, para sentir la incomodidad necesaria, esa que impulsa el cambio. Sean todas las personas bienvenidas a La Piedra en el Zapato, tu cita semanal con la conciencia colectiva, cada martes a las 7 de la tarde y durante una hora. Así que comenzamos.

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Vivimos en una época en la que la información viaja a una velocidad impresionante. Un mensaje en un grupo de WhatsApp, un vídeo en TikTok o una publicación en redes sociales pueden llegar a miles de personas en cuestión de minutos. El problema aparece cuando lo que se comparte no es cierto. La desinformación se ha convertido en uno de los grandes desafíos de nuestra sociedad, especialmente cuando afecta a colectivos vulnerables como las personas migrantes. Los bulos alimentan prejuicios, generan miedo y contribuyen a normalizar discursos de odio, racismo y xenofobia. Con el objetivo de hacer frente a esta realidad nació la campaña Frena. Verifica. Comparte, campaña impulsada por Oxfam Intermón, Maldita.es, Mundo en Movimiento y la Asociación de Trabajadoras del Hogar y Cuidados de Zaragoza. Su propuesta es sencilla, pero muy poderosa. Antes de compartir una información, detente. Comprueba si es cierta y solo entonces decide si merece ser difundida. Los datos que dieron origen a esta iniciativa son reveladores. 8 de cada 10 personas en España reconocen haber escuchado alguna vez un bulo sobre personas migrantes. Además, la mayoría de la ciudadanía manifiesta preocupación por el impacto que tiene la desinformación y considera necesario contar con más educación mediática y con un periodismo dedicado a verificar los hechos. Y es que combatir un bulo no consiste únicamente en decir que algo es falso. También implica aprender a identificar las fuentes fiables, desconfiar de los mensajes que apelan únicamente al miedo o a la indignación y preguntarse siempre quién está detrás de la información que recibimos y con qué intención se difunde. Esta campaña puso a disposición de la ciudadanía herramientas muy útiles. Un manual para aprender a detectar bulos, consejos para hablar con personas que difunden información falsa sin caer en la confrontación, recursos para reconocer fuentes fiables e incluso un chatbot de WhatsApp que permite comprobar si un contenido ya ha sido verificado. Todo ello parte de una idea fundamental: la lucha contra la desinformación no es solo tarea de periodistas o verificadores. Cada uno de nosotros tiene una responsabilidad cuando decide pulsar el botón de reenviar o compartir. En ese pequeño gesto puede estar la diferencia entre propagar un prejuicio o contribuir a una conversación basada en hechos. En un momento en el que la polarización parece crecer y las redes sociales amplifican tanto la información como la mentira, detenerse unos segundos antes de compartir un contenido es un ejercicio de responsabilidad democrática. Porque informar también es cuidar de los demás. Y porque una sociedad mejor informada es también una sociedad más libre, más justa y más respetuosa con la diversidad. Así que la próxima vez que llegue a nuestro móvil una noticia sorprendente o una afirmación que despierte emociones muy intensas, recordemos estas tres palabras: frena, verifica, comparte.

Hay una diferencia fundamental entre hacer una reflexión ética y utilizar la autoridad religiosa para descalificar a quienes piensan, viven o aman de otra manera. Y esa línea la ha vuelto a cruzar el presidente de la Conferencia Episcopal Española, Luis Argüello. Cuando afirma que las democracias liberales se han convertido en democracias asistencialistas porque les interesa tener ciudadanos comprados por las subvenciones, no está ofreciendo un análisis serio de la realidad social. Está recurriendo a un viejo tópico ideológico que presenta a millones de personas como si fueran ciudadanos sin dignidad, incapaces de decidir por sí mismos y dependientes de una supuesta paguita. Es un discurso simplificador que desprecia a quienes necesitan ayudas públicas, personas mayores, desempleadas, familias vulnerables, personas con discapacidad o trabajadores cuyos salarios no alcanzan para vivir. Pero resulta todavía más preocupante cuando identifica el movimiento del orgullo con el pecado de Satán, y vincula la realidad del LGTBIQ+ con una supuesta degradación moral. Ese lenguaje no es inocente. Contribuye a alimentar el estigma sobre un colectivo que durante décadas ha sufrido persecución, discriminación y violencia, muchas veces con la justificación o el silencio de instituciones religiosas. Especialmente grave es su defensa implícita de las llamadas terapias de conversión. Presentarlas como un simple acompañamiento, ignora que numerosas organizaciones profesionales y científicas consideran que las prácticas dirigidas a cambiar la orientación sexual o la identidad de género carecen de respaldo científico y pueden causar un importante daño psicológico. Por eso distintas administraciones han decidido prohibirlas. Nadie discute el derecho de un arzobispo a expresar sus convicciones religiosas. Lo que sí merece una crítica pública es que se utilice esa posición para difundir mensajes que deslegitiman derechos civiles conquistados democráticamente y presentan la diversidad como una amenaza. Paradójicamente, quien advierte de la miseria moral de la sociedad debería preguntarse por la autoridad moral de una institución que aún arrastra enormes deudas con las víctimas de abusos sexuales, que sigue resistiéndose a asumir plenamente sus responsabilidades y que con demasiada frecuencia ha preferido intervenir en el debate político antes que hacer un ejercicio profundo de autocrítica. La democracia no consiste en imponer una moral religiosa al conjunto de la ciudadanía. Consiste precisamente en garantizar que creyentes y no creyentes, heterosexuales y personas LGTBIQ+, conservadores y progresistas, puedan vivir en igualdad de derechos y de dignidad. La verdadera miseria moral no está en reconocer la diversidad humana. Está en convertir el prejuicio en doctrina pública y el púlpito en un altavoz de la intolerancia.

0: Resulta preocupante que, en lugar de preguntarse por qué cada vez más trabajadores acaban de baja, la respuesta del gobierno de Canarias sea sentarse con la patronal para combatir el llamado absentismo, poniendo el foco especialmente en las bajas por salud mental. El mensaje que se transmite es peligroso, que el problema son quienes enferman y no las causas que los llevan a hacerlo. Canarias lidera demasiados indicadores negativos relacionados con la precariedad laboral, los salarios bajos, la siniestralidad y el deterioro de la salud mental. A ello se suma un sistema sanitario saturado, con listas de espera que retrasan diagnósticos, tratamientos y recuperaciones, prolongando inevitablemente muchas incapacidades temporales. Sin embargo, en vez de reforzar la atención primaria, agilizar las listas de espera o exigir mejores condiciones laborales, se opta por crear una comisión con la patronal para analizar las bajas médicas. Una decisión que, más que buscar soluciones, parece alimentar la sospecha sobre quienes cuentan con una incapacidad reconocida por profesionales sanitarios. Confundir absentismo injustificado con bajas médicas es un error que solo contribuye a estigmatizar a las personas trabajadoras. Enfermar no es un privilegio. La salud mental tampoco lo es. Si realmente se quiere reducir el número de bajas, la receta es bastante más sencilla: empleos dignos, prevención de riesgos laborales, menos estrés, mejores salarios y una sanidad pública capaz de atender a la ciudadanía en tiempo y forma. Porque el verdadero problema no son quienes enferman. El verdadero problema es un modelo laboral y sanitario que, demasiadas veces, acaba enfermándolos.
1: Boas, enorme preocupación en la derecha y en la patronal por el alarmante absentismo laboral en España. Dicen que estamos en niveles que no podemos pagar. Y la sospecha es que tú, que estás de baja, estás fingiendo. Tú, que estás de baja, eres un jeta. Tú, que estás de baja, no quieres trabajar, pero quieres cobrar. Y mi pregunta es, si en España se hacen cada semana 2,5 millones de horas extra que no se pagan, ¿cómo le llamamos a eso? ¿Qué nivel de jetismo es ese? ¿Cuál es la denominación técnica correcta? ¿Absentismo patronal? Ilumínanos, Alberto.

0: Hay noticias que, aunque no ocupen las portadas durante mucho tiempo, dejan una pregunta incómoda sobre la mesa. Y esa pregunta merece ser escuchada. La Audiencia Nacional ha admitido a trámite las querellas presentadas por el Partido Comunista de España, Izquierda Unida Federal y varios activistas contra los máximos responsables del Ejército y de la Armada de Israel, por las posibles detenciones ilegales de los ocupantes de los barcos españoles que integraban la flotilla Global Sumud. No se trata de una condena ni de una declaración de culpabilidad. Es el reconocimiento de que existen indicios suficientes para abrir una investigación judicial. Y eso, en un contexto internacional donde con frecuencia parece imponerse la impunidad, ya tiene un enorme significado. El juez Francisco de Jorge ha delimitado claramente el alcance de la investigación. Los hechos ocurridos a bordo de embarcaciones con bandera española. Es decir, aquello sobre lo que los tribunales españoles pueden ejercer jurisdicción. Lo sucedido posteriormente en territorio israelí queda, por ahora, fuera de este procedimiento. Pero la cuestión de fondo sigue siendo la misma. ¿Puede una operación militar interceptar embarcaciones civiles en aguas internacionales y detener a sus tripulantes sin que nadie tenga que responder ante la justicia? ¿Hasta dónde llega la soberanía de un Estado y dónde empiezan las garantías del derecho internacional? La respuesta no puede depender de quién sea el protagonista. Porque el derecho internacional solo tiene sentido si se aplica con el mismo rigor a todos. Sin excepciones. Sin aliados privilegiados. Sin enemigos permanentes. Durante demasiado tiempo hemos asistido a una preocupante normalización de situaciones que hace apenas unos años habrían provocado una reacción diplomática mucho más contundente. La justicia, aunque llegue despacio y con competencias limitadas, sigue siendo uno de los pocos instrumentos capaces de recordar que ningún poder debería situarse por encima de la ley. Ahora será el momento de investigar, de escuchar a las partes y de determinar si aquellas detenciones vulneraron los derechos que denuncian los querellantes. Ese es precisamente el trabajo de los tribunales. Porque cuando la justicia decide mirar hacia un lado, pierde toda la sociedad. Pero cuando decide investigar, incluso frente a actores poderosos, envía un mensaje esencial: el Estado de Derecho no puede ser selectivo. Y esa, precisamente esa, sigue siendo una piedra en el zapato de quienes creen que la fuerza basta para imponer la razón.
1: ¿Quién aquí está en contra del aborto? Levante la mano, sean valientes, como cuando van a acosar a mujeres frente a clínicas abortivas. Yo la pregunta que les hago, señorías, es ¿cómo es posible que ustedes tengan la empatía de defender la vida de un cigoto de 15 días y en cambio jalear el asesinato de 15.000 niños en Gaza, que sí que están vivos, que sí que su corazón late? ¿Cómo es posible? Se lo digo yo, porque no tienen vergüenza. A veces se pasan, matan de hambre a niños y niñas, a gente, pero bueno, que mantienen los valores. ¿Pero qué valores occidentales? ¿Quemar a niños en tiendas de campaña, de campos de refugiados? ¿Sitiar a un pueblo entero? ¿Asesinar? ¿Matar de hambre? ¿Esos son valores occidentales? Yo no los quiero si son así, ¿eh? Es más, ¿cómo se le llama a creerse un pueblo elegido? ¿Cómo se le llama a asesinar, bombardear y matar a civiles, mujeres y niños? ¿Cómo se le llama? Saben perfectamente cómo se le llama. Y pasó hace mucho tiempo y está volviendo a pasar. La única diferencia, repito, entre Auschwitz y Gaza es que lo estamos viviendo y que todavía se puede frenar.

Dicen que el 112 es el teléfono al que llamamos cuando todo va mal. El problema es que ahora parece que también habría que llamar para preguntar quién rescata al propio 112. Los trabajadores llevan tiempo advirtiéndolo, falta personal. Sobra improvisación y la planificación brilla por su ausencia. Traducido al castellano. El sistema que debe coordinar las emergencias en Canarias funciona gracias al esfuerzo de quienes lo sostienen, no gracias a quienes lo gestionan. Y eso debería dar miedo. Porque las emergencias no esperan a que un consejero termine una rueda de prensa. Los incendios no consultan el boletín oficial antes de empezar. Las riadas no piden cita previa. Y un infarto no entiende de expedientes administrativos. Pero nuestros gobernantes sí parecen entender mucho de otra cosa, vender gestión donde solo hay propaganda. Cada vez que ocurre una crisis aparecen los mismos discursos grandilocuentes. Que si Canarias está preparada. Que si los protocolos funcionan. Que si se han reforzado los servicios. Lo curioso es que quienes están al otro lado del teléfono cuentan una película muy distinta. Y suele haber más verdad en un trabajador agotado que en 10 comparecencias institucionales. Porque es muy fácil hacerse la foto junto a un helicóptero de rescate. Lo difícil es garantizar que haya operadores suficientes para atender las llamadas, coordinadores para movilizar recursos y profesionales que no tengan que hacer el trabajo de 2 o de 3 personas. Aquí siempre hay dinero para cambiar nombres de consejerías, crear nuevos cargos, contratar asesores y fabricar campañas de autobombo. Pero cuando toca reforzar un servicio esencial, entonces aparecen las palabras mágicas, estamos estudiándolo, se está trabajando en ello y la situación está bajo control. Esa última frase es la más peligrosa de todas. Porque la historia demuestra que cuando un gobierno dice que todo está bajo control, normalmente es porque hace tiempo que dejó de estarlo. Lo preocupante no es solo que el 112 avise del riesgo de colapso. Lo verdaderamente escandaloso es que tenga que hacerlo públicamente para que alguien escuche. Y mientras tanto, seguimos confiando nuestra seguridad a profesionales que trabajan con una vocación admirable y unos medios que, muchas veces no están a la altura de esa responsabilidad. Ellos cumplen. La pregunta es si quienes cobran por gobernar también lo están haciendo. Porque cuando un ciudadano marca el 112 no llama al azar. Llama esperando que el sistema responda. Y un sistema de emergencias no puede depender de la suerte. Porque la suerte se acaba. Y las excusas también deberían acabarse.

La piedra en el zapato de este martes, 14 de julio, está centrado en algunos de los principales retos sociales y políticos de la actualidad. Entre los temas tratados destacan la lucha contra la desinformación y los bulos sobre la migración, la crítica a las declaraciones del presidente de la Conferencia Episcopal sobre las ayudas públicas y el colectivo LGTBIQ+, la preocupación por el enfoque del gobierno de Canarias ante las bajas laborales y la salud mental, la investigación judicial sobre la detención de integrantes de la flotilla global Sumud con destino a Gaza y las denuncias de los trabajadores del 112 por la falta de personal y recursos. En conjunto, el programa reivindica la importancia de defender los derechos humanos, fortalecer los servicios públicos y promover una ciudadanía crítica e informada. Y esto ha sido todo. En la realización técnica ha estado Adai Medina, en la producción, Eloy Morales, y nos podrás escuchar en diferido el próximo sábado, de 3 a 4 de la tarde. Y nos citamos para la próxima semana, el martes de 7 a 8 de la tarde. Y ahora les dejo con el programa que vendrá inmediatamente después, se llama Alta Sensibilidad. Lo conduce el compañero Juan José Sánchez, representando a la Asociación ASPAS, Personas Altamente Sensibles, una hora que es un refugio de escucha, de empatía y de cuidado emocional. Que tengan una estupenda y maravillosa semana.

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0: Son las 8 de la tarde.
1: Temperatura 22 grados. Humedad 63%.
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Buenas noches, querida audiencia. Un martes más estamos en Alta Sensibilidad, el programa de la Asociación Aspas Canarias, dedicado pues a la salud mental, el bienestar y a ayudar que nos sintamos un poquito mejor, un poquito más felices, o ayudarnos a estar más contentos con nosotros mismos y a ayudar también a nuestros seres queridos. Quien les habla, Juan José Sánchez Ortiz, es su amigo de todos los martes y coach experto en Jesús, me acabo de quedar en blanco de lo que soy. ¿Quién soy? ¿A dónde voy? Me muevo en tantos campos que a veces hasta yo me quedo patinando. Bueno, coach experto en todo lo que es la inteligencia emocional y demás, y aparte redactor en diferentes medios sobre salud mental y bienestar, y aquí estamos para acompañarlos una tarde más, tarde noche de martes. Bueno, como estamos como en casa, esos pequeños lapsus tampoco pasa nada, ¿verdad? Ahora mismo estamos con un invitado en los estudios que presentaremos en su justa medida, pero hoy vamos a hablar especialmente de paz. Eso sí le podemos adelantar, y que también nuestra primera invitada, Eva H. Palenzuela, nos va a ayudar a las personas que tengamos en nuestra familia o que sean paz o demás, a organizar todos los aspectos profesionales, a ayudar a buscar el camino a nuestros hijos, quizás si están abriéndose al mundo del profesional, etcétera. Y después hablaremos con Ana Campani, que es especialista en niños de alta demanda y va a ayudar a los padres con niños de alta demanda. Entre ellos pues se encuentran los NAS o los niños de altas capacidades, y luego explicaremos un poquito más qué es la alta demanda, pero básicamente son niños que necesitan pues mucho apoyo y bueno, que también nos dan muchas, una vez entramos en la dinámica, satisfacciones, ¿verdad? Pues ese es el plan de hoy. Y solo de recordarles que la forma de contacto con Aspas Canarias es a través de un muro que tenemos en Facebook y en el que se pueden adherir para tener información de lo que se hace, de lo que hacemos, de otros proyectos, aparte del programa de radio, el de prevención del suicidio y algunos otros que cositas, talleres, charlas y demás que se han ido impartiendo, y cualquier cosa que pueda surgir pues ahí tendrán cumplida información. Y por otro lado, pues también podrán contactar, si lo desean, con otras personas pues que tengan pues el rasgo o que tengan inquietud por aprender más de crecimiento personal, de salud mental, etcétera. Bueno, y a los mandos de la nave, las mágicas manos de Adai Medina. Hoy estoy un poco distraído, no sé si es por el fútbol, por el calor o qué es lo que pasa, pero estoy un poco distraído. Hoy tenemos una dura competencia, España juega contra Francia en la misma franja horaria que nosotros, aunque ellos estarán más tiempo corriendo y pasando calor que nosotros.

0: Pues muy bien, pues empezamos con nuestra primera invitada y con esta canción que hemos compuesto y que la IA nos ha ayudado a hacer la realidad para hablar de alta sensibilidad. Y nuestra invitada esta noche, como adelantamos, es Eva H. Palenzuela, de la que damos una pequeña presentación. Ella es psicóloga, coach profesional, afincada en Las Palmas de Gran Canaria, con más de 25 años de experiencia acompañando a personas y organizaciones. Está especializado en rasgos psicosociales, sufrimiento laboral, moving, burnout y alta sensibilidad. Y dirige en su propio proyecto, Palenzuela Psicología y Coaching desde el barrio de Vegeta. Perdón. Su misión, como ella misma resume, es ayudar a recuperar el control cuando el entorno laboral se vuelve insostenible o la alta sensibilidad se desborda. Combinando psicología, coach, mindfulness y psicología positiva con una fuerte base ética y humana, con ella hablaremos de cómo viven las PAS en el ámbito profesional, qué desafíos suelen encontrar y qué tipos de entornos pueden funcionar mejor y qué herramientas prácticas puedan ayudar al día a día para gestionar el estrés y evitar la sobreestimulación. Siempre recordando que cada persona altamente sensible es diferente, tienen en común los aspectos del rasgo, pero luego cada uno un poco los vive, los gestiona o los tiene a un nivel diferente. Eso también es importante recordarlo siempre. Pues muy bien, bienvenida, Ana.
1: Eva.
0: Estoy hoy.
1: Hoy estamos.
0: Hoy estoy.
1: No, tranquilo, eso me tranquiliza porque yo también estoy hoy un poquito dispersa. Gracias por invitarme, Juan José.
0: A ti por estar aquí con nosotros. Ana es la siguiente invitada, de hecho, sí. Seguro que la llamaré Eva y me corregiré y seguiré diciéndola Eva el resto del tiempo. O sea, ¿qué tal el día como llevo hoy? Pues bueno, pues muy bien, por lo dicho, pues aquí nos tenemos una especial mirada hacia la alta sensibilidad, ¿no? Y nos interesa mucho lo que nos puedes aportar para apoyar el día a día, tanto de las personas que son PAS como los padres que puedan tener hijos altamente sensibles o NAS, si son niños. Uh-huh. Entonces, a nivel laboral hay ciertas ventajas y ciertos hándicaps por parte de las personas altamente sensibles, ¿verdad?
1: Sí, como bien dijiste antes, ¿no? Todo depende de cada uno, porque al fin y al cabo personas altamente sensibles hay tantas como
0: personas.
1: Entonces, claro, cada uno con su variabilidad y con su forma de gestionar el propio rasgo, ¿no? Si nos circunscribimos a eso. Pero sí es verdad que en el ámbito laboral lo que más presente podemos encontrar es que las personas con una alta sensibilidad, si no tienen una adecuada gestión de este rasgo, pueden acabar desembocando en el famoso síndrome de estar quemado, ¿no? En un burnout. ¿Por qué? Porque si no tienen la capacidad para gestionar, se han dotado de las herramientas y han optado, ¿no? por un afrontamiento de coraza, ¿no? De endurecerse para acometer su trabajo diario y así un año tras otro, pues llega un momento en que si el entorno no acompaña, pues muchas veces acaban con un síndrome de burnout. Eso es lo que generalmente más me he encontrado. Y muchas veces precisamente porque a lo mejor o no son conscientes de que tienen este rasgo, de que tienen unas características determinadas y por tanto deben compensar pues fuera de jornada o durante la jornada con determinados pues comportamientos, determinados tips o determinadas estrategias que les puedan ayudar a facilitarles, ¿no? Ese día a día en el trabajo. O bien porque pues son conscientes, sí, lo conocen, pero no tienen la estrategia, porque es verdad que mucha gente llega y se ha hecho el test de alta sensibilidad y lo descubren y es como, oh, veo la luz, ahora entiendo muchas cosas, claro. Pero al mismo tiempo pues no tengo las estrategias y me cuesta luego hacer ese cambio de hábitos que requiere para tener un día a día más llevadero o un afrontamiento de las exigencias del trabajo un poquito más.
0: Exactamente, además que por eso nos gusta siempre tener con los invitados ese momento de TIC, de herramientas fáciles, funcionales, que por lo menos vayan facilitando a las personas el día a día. Y por otro lado, también hay que tener en cuenta que para muchas personas es liberador darse cuenta de lo que les pasa, pero como todo rasgo de personalidad tiene sus grandes ventajas y sus grandes desventajas, y la alta sensibilidad tiene muchas ventajas. Y como suelo decir yo, la peor desventaja es que es muy poco conocido, entonces mucha gente no sabe de qué se trata y se achaca otra serie de cuestiones, o se autocritica a sí mismo de por qué esto y por qué lo otro, y los demás sí y yo no.
1: Sí, y una cosa que se suele dar no solo es esa autocrítica, porque a lo mejor pues ves que te comportas de una manera o que tienes una forma de reaccionar o que eres una persona floja o muy emocional, muy emotiva, tal, sino que es que encima ese es un poco el espejo que te da el resto de las personas, porque te encuentras con expresiones como, jo, pues qué sensible eres, o si esto te lo tomas así, pues a saber cómo te vas a tomar otras cosas en la vida, ¿no? Pues te puedes encontrar con reacciones que te hacen pensar todavía más qué me pasa.
0: Claro, claro, sobre todo además, como muchas veces transmitimos aquí, a veces sin querer con la mejor intención, ese tipo de mensajes llegan incluso de los propios padres,
1: ¿no? Sí, indudablemente, durante toda la crianza, pues a lo mejor tienes un niño que o una niña que tiene una forma de reaccionar, los padres pues no saben cómo gestionarlo, no saben exactamente, pues no conocen este rasgo, y a lo mejor la forma, con la mejor de sus intenciones, es que el niño o la niña se endurezca, ¿no? Que aprenda a solventar esas problemáticas o esas dificultades sociales o de los estudios, lo que sea, pues armándose con esa especie de coraza, ¿no? Entonces sí que es liberador cuando descubres que, ostras, que esto forma parte de mí, que yo soy así, que tengo unas características X y que no tienen nada de malo. Ahora solo tengo que aprender a gestionar esto. Entonces, eso es liberador, pero al mismo tiempo luego viene una parte que sí que la gente se queda como diciendo, vale, muy bien, sé la teoría y ahora cómo lo hago, porque eso significa cambiar hábitos que a lo mejor ya tienes instaurados de toda una vida. Entonces, claro, ahí empieza otro trabajo.
0: Y a nivel profesional, ¿cómo, digamos, qué hándicaps puede encontrarse?
1: A nivel profesional, fíjate que hace un tiempo me picó la curiosidad ver si a lo mejor determinadas profesiones casaban más con una alta sensibilidad, ¿no? Y si bien es que, bueno, te puedes encontrar con profesiones a lo mejor como las nuestras, ¿no? O con la investigación, además, que casan muy bien, en ninguna profesión está reñida con ser paz, ni mucho menos. Pero depende más de cómo se organiza el trabajo, depende más del entorno, de las relaciones interpersonales que haya en ese ambiente de trabajo. Entonces, eso es lo que realmente va a hacer que la experiencia de la persona con alta sensibilidad sea mejor o no sea tan agradable. Entonces, si cuentas con un entorno, porque eso es una cosa muy buena que tienen las personas PAS, ¿no? Que cuando lo tienen todo a su favor, o sea, hay un entorno que favorece esa expresión, que cuida ciertos aspectos, que a nivel pues de estimulación pues es controlable, la persona se desarrolla mucho mejor. Es como que encuentra el espacio perfecto para poder expandirse.
0: Como nos gusta decir a nosotros, florecen. Y además florecen maravillosamente, porque luego son profesionales que aportan, aparte suelen tener una visión un poco más profunda que a lo mejor que otros, ven cosas que otros no ven, aportan ese punto de empatía para entender, para tratar cuando se trabaja con otras personas y demás. Sí. O sea, aporta muchas capacidades que es cierto que no hay ningún campo en el que la persona altamente sensible, que además tenga la actitud y las actitudes adecuadas, pues pueda ejercer. Pero es verdad que hay determinadas profesiones que a lo mejor es más fácil que lo hagan, ¿no? Porque encuentran, digamos, lugares en que puedan reforzar esos otros puntos de la alta sensibilidad que pueden ser muy aprovechables, ¿no?
1: Por ejemplo, lo que acabas de decir, ¿no? El tema de la empatía, a lo mejor en profesiones como en psicología, los psicólogos, los docentes, los profesionales sanitarios, pues a lo mejor ese manejo de la empatía les puede venir muy bien. Pero ojo, también esto tiene la otra cara, que es un exceso de empatía o de cuidado hacia el otro, de entender siempre, pero sin poner esos límites sanos del autocuidado, ¿no? Y entonces, a veces, de lo que pecan muchas personas, no digo yo todas, pero cuando no han sabido todavía aprender a gestionar, ¿no?, ese rasgo, es de la falta de asertividad. Precisamente ese comportamiento y esa comunicación asertiva para saber hasta dónde llego, hasta dónde te doy permiso, hasta dónde puedo volcarme y hasta dónde no, porque ya me empieza a hacer daño. Entonces, eso es una parte de ese cambio de hábitos y de ese entrenamiento que me parece súper importante, porque es verdad que toda la parte de empatía a lo mejor pues ya viene como más de fábrica, ¿no? Y esa apreciación, por ejemplo, las fortalezas, ¿no? Las fortalezas que tienen generalmente pues muy desarrolladas, la apreciación de la belleza, generalmente, pues, no voy a generalizar aquí, pero bueno, temas como la honestidad o la lealtad, el conocimiento emocional, aun cuando la gestión pueda fallar un poco, ¿no? Pero el conocimiento emocional. Entonces, si bien hay fortalezas por ahí que pueden estar bastante equilibradas y que pueden ser muy buenas y muy aprovechables, luego puede haber, no siempre, pero puede haber una falta de asertividad que juegue en su contra con todo esto.
0: Sí, claro, no, lo importante generalmente siempre es el equilibrio, y por eso también es una cosa que nos gusta ayudar a dar herramientas para ese equilibrio, porque como todo en exceso es malo. Y una de las primeras cosas es que una persona que está cuidando de otro, sea profesionalmente o personalmente, tiene que aprender a cuidarse y estar lo mejor posible siempre, en lo posible. A veces hay situaciones que lo complican cuando hay personas que dependen de ti, tienes personas dependientes a tu cargo y a lo mejor estás trabajando, estás tal, pues cuesta un poco más, pero siempre lo mejor es buscar la forma de encontrar tus espacios para nutrirte y seguir dando lo mejor de ti. Y no acabarte rompiendo en el camino.
1: Eso en el mundo laboral pues tiene un peso importantísimo, porque generalmente todos intentamos hacer el trabajo lo mejor que podemos, lo mejor que sabemos, nos implicamos, pero hay veces que hay entornos que no facilitan realmente ese punto de desconexión, esa compensación que es necesaria para una persona con alta sensibilidad, porque generalmente en el mundo del trabajo pues es exigente, tú tienes un día a día, tienes que cumplir plazos, objetivos o lo que sea. Entonces, a lo mejor las condiciones, no eliges tu puesto de trabajo en cuanto al entorno físico y tienes que trabajar pues donde trabajas, donde te toca, ¿no? Y cuando llegas a casa necesitas algún tipo de compensación emocional, de equilibrar el organismo de nuevo, porque a lo mejor ha sido un desgaste. A lo mejor tu trabajo por la general es un desgaste, pero o a lo mejor tienes días más complicados simplemente. Por eso también una de esas estrategias que es súper ventajosa es aprender a compensar. Cuando por alguna razón, porque cada persona es distinta con este rasgo, pero si tú sientes que a nivel estimular físico, ¿no? Pues del ambiente, de iluminación, de ruido, de interrupciones, pues o de contactos con mucha gente en el trabajo, si todo eso te pasa factura y tú lo notas, que de algún modo puedas buscar la manera fuera del trabajo de compensar ese desgaste o incluso durante la jornada, hacer como pequeñas ventanas temporales, ¿no? Para darte un respiro, para reequilibrar.
0: Ok, fantástico. ¿Qué tips darías en el caso de los padres que los hijos con alta sensibilidad ya muestren alguna tendencia por alguna profesión y demás? ¿Qué tips darías un poco para ayudarlos a orientarlos? Sé que es complicado porque sí.
1: Claro, y ahí,
0: pero fíjate, vamos, ¿cómo apoyarlos, no?
1: Ahí, como con cualquier persona, sea
0: o sí, no
1: sea, el joven, la joven va a decidir pues lo que quiera estudiar y demás, pero sí es verdad que yo siempre, fíjate, un consejo que sí doy es no solo piensa en lo que quieres estudiar o lo que quieres, ¿no?, desarrollar, sino también en el tipo de vida que quieres tener, porque las profesiones marcan mucho el estilo de vida que tenemos. Y si, por ejemplo, hay un estilo de vida que a ti no te gusta, que no quieres tener, porque el trabajo exige una determinada demanda de temporalidad, de horarios, de lo que sea, pues
0: está
1: ya
0: muy pendiente al móvil.
1: Claro, entonces ya, por ejemplo, si eso te satura demasiado, pues ya por ahí puedes tener una pista de en qué tipo de trabajo te vas a sentir cómodo. Entonces, elige también un poco pensando qué tipo de vida vas a querer tener. O quieres o deseas tener en principio, luego ya puedes cambiar, ¿no? Pero
0: sí, luego ya puedes cambiar, pero bueno, es una buena herramienta a la hora de orientar a un hijo que está ahí intentando decidir, oye, pues plantéate y piensa no solo el trabajo, sino cómo va a afectar tu vida.
1: Exacto.
0: ¿No? Lo quieres estudiar para llegar a ejercer en algún momento. Y después con las personas Y que muchas de estas cosas se pueden aplicar perfectamente, claro, a cualquier persona, ¿no? Pero en el caso de las personas altamente sensibles, si empiezan a notar que a lo mejor se empiezan a saturar y demás, ¿qué recomendaciones podrías darle para...?
1: Sí, ahí lo primero es tomar conciencia. Claro, una vez ya sabes que tienes este rasgo, o sea, que tienes estas características, pues ser muy consciente de ello en todo el tiempo, sobre todo hasta que instaures esos hábitos y esos cambios. ¿Por qué? Porque... ser consciente o tener el conocimiento y luego no saber o no estar dispuesto a hacer determinadas estrategias de determinados cambios para lograr esa compensación y ese reequilibrio, pues tampoco va a servir de mucho, sino que vas a seguir en la misma onda. Entonces, yo lo que sí recomendaría es que la gente aprenda a escucharse. Esa famosa escucha activa, pero hacia uno mismo, de saber evaluar cuándo me estoy

0: Les comentaba el cómo a veces se autocritican las próximas personas altamente sensibles, son muchas veces en esos entornos, ¿no? Porque, oye, porque si todos mis amigos van a la discoteca hasta las tantas de la noche, yo estoy un rato y ya me
1: Claro.
0: tengo que ir, y soy siempre la primera en irme, la última en
1: Es que eres
0: llegar.
1: una pesada, eres un pesado, qué
0: Sí.
1: aburrido
0: Hablo
1: eres.
0: en feminismo, porque hablo de personas, ¿no? Pero no, hablo en
1: Sí,
0: general, ¿no?
1: entiendo.
0: Y exacto. Entonces, ese feedback lo recibes y también muchas veces te lo das, ¿no?
1: Claro.
0: Porque sobre todo en la época de la adolescencia, que es una época muy sensible, lo recibes de a lo mejor de esos amigos, ¿qué tal? Y a veces lo que uno tiene que tener es, cuando ya sabes que tienes ese rasgo, tu entorno te entiende más porque ya puedes explicar, oye, yo por esto, esto no. Y tú te eres capaz también de respetarte más y decir, pero a mí sí, si en el fondo lo que me gusta es irme al campo a escalar, por ejemplo, o a pasear por la montaña con un par de amigos y charlar y tal, más que irme a una discoteca de noche.
1: Pero eso es un aprendizaje también y forma parte de ese
0: Claro,
1: proceso de maduración, claro.
0: efectivamente.
1: Pero sí, para los padres también es, digamos, una guía que les puede ayudar en esos momentos, ¿no? Pues si una persona no le gusta esa forma de divertirse, un joven, una joven, o a un adulto, ¿sabes? Que también te pueden decir, oye, que si eso eres, que aburrido, que no te sumas, que no te vienes, pero es que no lo disfrutas. Pues también hay que hacer un trabajo ahí personal para saber decir no. Y sentirte tan bien, tan
0: Sí,
1: ricamente, que
0: sentirte
1: no te
0: bien.
1: afecte, ¿no? Pues
0: Y
1: esto no va
0: bueno, y
1: conmigo.
0: exactamente. Y la persona que te quiere y te respeta, pues a lo mejor sí merece un
1: Claro.
0: poco más de explicación. Y si te entiende, te respeta, lo va a entender perfectamente. O sea,
1: Sí.
0: eso también es importante, aprender a ser asertivo y decir no, cuando a veces toca decir, mira, no, lo siento. Y ya está.
1: Y no
0: Otras
1: pasa
0: veces,
1: nada.
0: pues sí, a lo mejor hay que explicarlo un poco para que te entiendan mejor en tu entorno y eso también cambia un poco las cosas, ¿no?
1: Sí.
0: Que le ocurre a muchas personas que cuando ya descubren el rasgo y pueden explicar, oye, que es que yo lo que pasa es que es esto, tengo un sistema nervioso más sensible y a mí lo que a ti no te molesta, pues a mí la luz pues es como si me meto un foco de golpe en la cara, entonces,
1: Sí, y
0: claro.
1: eso que puede ser con estas cosas, como dices, ¿no? Estresores físicos, ¿no? Como puede ser una iluminación
0: Sí.
1: intensa o demás, pero a veces incluso en las relaciones interpersonales,
0: Claro,
1: ¿no? Que
0: sí.
1: hay lo que se dice, ¿no? Hay gente que te chupa la energía, no sé qué, pues hay gente que por alguna razón a ti tú sientes que te agota, te desgasta o lo que sea, hay relaciones que tiran de ti y en el mundo laboral pues pasa mucho. Es verdad que en el mundo laboral pues nos cuesta más, no podemos a lo mejor decir con esta persona no quiero tratar, eso no lo puedes hacer, pero sí a lo mejor establecer pautas para ese autocuidado, por ejemplo, pues después de una reunión o después de un determinado encuentro o antes, ¿no? Hacer pequeños ejercicios que te ayuden a autorregularte. Eso puede ayudar.
0: Sí, genial. Pues nos has dado un montón de tips, tanto como la parte profesional como un poco en lo general, ¿no? Y para ayudar un poquito a que los padres con NAS pues también puedan irlo orientando a medida que se acerque ese momento de ir eligiendo qué estudiar para dedicarse a una profesión. Pues muy bien, solo nos queda darte las gracias y preguntarte
1: Gracias a ti.
0: lo que siempre le preguntamos a todos los invitados que vienen por primera vez en nuestro programa. ¿Qué pregunta nunca te han hecho y te hubiera gustado que te hicieran en alguna otra entrevista o en algún curso o taller que hayas impartido?
1: Pues fíjate, no tengo ninguna así, ninguna pregunta. Como siempre estoy como muy abierta a ver qué pasa, a ver qué dice la gente, a ver qué se genera, ¿no? Que no tengo ninguna pregunta así. No, la verdad es que no.
0: Fantástico, eso también es una respuesta
1: Sí, no,
0: totalmente
1: generalmente
0: válida.
1: soy como muy expectante. A ver qué hay, a ver qué
0: Sí,
1: me
0: a ver qué
1: encuentro.
0: pasa. Estás más en lo que. Sí,
1: Receptiva,
0: exacto. Recibiendo lo que surge
1: sí.
0: que
1: Sí.
0: esperando algo. O sea, que casi es mejor porque eso de generar expectativa a veces, generarse expectativa a veces no,
1: Y como tú
0: tampoco
1: dices,
0: no.
1: ¿no? Eso de cómo se dan situaciones de una manera como más orgánica, ¿no? Que
0: Orgánica,
1: vayan
0: ¿no?
1: surgiendo y a ver qué pasa. Me parece más interesante. Pero la verdad es que no sabría decirte una pregunta, así que.
0: Sí, no, muy bien, lo dicho, una respuesta totalmente válida. Pues muy bien, muchísimas gracias. Los 20 minutos han ido volando,
1: Sí, la verdad es que
0: ¿verdad?
1: sí. A mí se me ha ido así.
0: Sí, lo sé, me acabas de poner cara de. Ah, ya. Pues sí, pues nada, esta es tu casa
1: Muchísimas
0: y
1: gracias.
0: pues cuando quieras, pues por aquí también te esperamos, ¿vale?
1: Gracias.
0: Nada, un placer, un abrazo.

0: Muy bien, pues para los que se incorporan ahora, si se incorpora alguien, parece que España acaba de marcar hace poco. Hoy, como decíamos, tenemos una fuerte competencia con el Mundial. Pero bueno, saben que la tranquilidad es que muchos de ustedes saben que nos pueden seguir por iVoox o por la página web de Radio Guiniguada, en que pueden, buscando el programa, pues pueden escuchar este programa. Pues muy bien, nada, seguimos con nuestro siguiente invitado, después esta canción sobre la paternidad tan bonita, y vamos a hablar de hijos, y lo vamos a hacer, y de crianza, y lo vamos a hacer con nuestra siguiente invitada, que le hacemos como siempre una pequeña presentación. Ella es una compañera de Paz España, Hanna Campani, fundadora de la comunidad solidaria altademanda.es. Ahora sabremos un poquito más lo que es. Y COAS integrativa de familias especializadas en niños de alta demanda, alta sensibilidad, paz y altas capacidades, AACC. Lleva años acompañando a madres, padres que viven una crianza muy intensa y es autora de varios libros y guías sobre la alta demanda y neurodivergencia de alta demanda también. Con Hanna vamos a hablar de crianza de niños y de estos niños y también cómo se entrecruza la alta sensibilidad y las altas capacidades en la infancia, o cómo distinguirlas, qué retos traen, qué fortalezas esconden y qué herramientas prácticas pueden ayudar a las familias a sostener esta intensidad sin perder el vínculo ni la calma. Buenas noches, Hanna.
1: Buenas noches, aquí estamos.
0: ¿Qué tal?
1: Muy bien, todo muy bien.
0: Sí, o sea que no te gusta el fútbol, ¿no? Si no, estarías ahora diciéndome, esta gente me sacó del partido.
1: Bueno, a medias. Estamos aquí contigo.
0: Muy bien. Pues nada, hay muchas personas que se preguntarán qué son niños de alta demanda y ya lo hemos asociado con la alta sensibilidad y también con las altas capacidades. No en todos los casos es así, pero es común que en estos niños pues se dé este tipo de circunstancias, ¿no?
1: Bueno, cuando escuchamos niños de alta demanda, pues bueno, muchas personas imaginan un niño caprichoso, que siempre quiere más y que nunca está satisfecho. Y bueno, pues no tiene nada que ver con eso. La alta demanda describe a niños que desde el nacimiento pues viven una intensidad pues más extraordinaria, más exaltada, que necesitan un contacto, más seguridad, más presencia, que necesitan pues ayuda para regular pues esto que sienten, no porque quieran llamar la atención, es más porque el sistema nervioso
0: te perdí un poco. Me decías que el sistema nervioso,
1: sí, necesita procesar esos.
0: Hola. Vale, te perdimos, parece.
1: ¿Me escuchas?
0: Ahora sí, ahora te escucho, sí. Te quedaste, vale, en que son niños que tienen un sentido, que no quieren llamar la atención, que tienen un
1: un sistema nervioso, sí, que procesa las experiencias pues más intensas, más que nada la intensidad.
0: Ok, creo que queda claro un poco el tema y muchas personas pueden pensar, por ejemplo, mi hijo que tiene TDAH, entonces el TDAH es alta demanda, pero hay, en realidad ya no, ¿verdad?
1: A ver, la alta demanda es un indicador que viene de nacimiento, o sea, cuando ellos nacen se ve esta intensidad al inicio, son indicadores que vienen al inicio. Entonces, más adelante se ven otros indicadores. Sí. ¿Vale? O sea, se ve esta intensidad al inicio y más adelante se desarrolla, por ejemplo, el TDAH o, por ejemplo, otras intensidades, ¿vale? Que pueden prevenir otras casuísticas.
0: Ajá. Pero cuando ya pasa a algo patológico, se consideran ya, no se considera de alta demanda, siguen siéndolo, evidentemente. Pero,
1: no, claro.
0: Pero ya no se considera en el sentido de que se trata de niños que no tengan una cuestión patológica, sino una cuestión de carácter, ¿verdad?
1: Claro, es el temperamento. Los niños de alta demanda es por su temperamento.
0: Exacto. Entonces, de lo que vamos a hablar, que es fácil que se confunda, y en muchos casos también hay diagnósticos erróneos. No va por el TDAH, ¿verdad?
1: No, claro. O sea, el TDAH es otra cosa. Es un trastorno del neurodesarrollo, digamos.
0: Ajá.
1: Sí. ¿Vale? Entonces, el temperamento de alta demanda es un rasgo de la personalidad.
0: Sí.
1: ¿Me explico?
0: Sí, perdón.
1: ¿Me explico? O sea, el temperamento de alta demanda es un rasgo de personalidad. Es cuando los niños nacen con un temperamento más intenso, más demandante, más con necesidad de atención, con más necesidad de adaptabilidad.
0: Exacto.
1: ¿Me explico?
0: Sí, perfectamente. Lo que sí, además, queríamos dejar claro que cuando alguien le dice, bueno, tiene un niño de alta demanda, que no se asuste, que no es algo patológico, quería dejar claro que en realidad se trata de eso, ¿no? De un tema de temperamento. Y que, bueno, se puede ir gestionando en el día a día, ¿verdad? ¿Hola? ¿Ana? ¿Te perdemos? Vaya, por Dios. ¿Me escuchas, Ana? ¿Ana? Si me oyes, busca un sitio de mejor cobertura. No sé si te has movido porque parece que te hemos perdido, pero no suena el... Vaya, pues parece que estamos teniendo problemas. Vamos a ver. Sí. Ana, ¿me oyes? Vale. Ponemos un poco de música otra vez e intentamos recuperar la llamada.

Bueno, pues parece que hemos tenido un problema. Hemos perdido a nuestra invitada y no la encontramos. Se fue a ver el partido. Así que no sé qué problema técnico puede haber habido, pero no hay manera. Entonces, es una pena porque la entrevista supongo que estaba interesando a mucha gente y lo mejor es emplazarla para allá para la semana que viene. Y lamentando mucho, pues ya concluiríamos el programa por hoy. Así que solo comunicarles antes que el próximo viernes en el Centro Comercial El Mirador, José Gregorio González presentará o hará una firma de libros entre las 17 y 20 horas en la Casa del Libro, en dicho centro comercial. Repetimos, José Gregorio González hará firma de su último libro, Felicesmente Felices, que habló de él hace una semana en una entrevista que tuvo en este programa, y viene a hacer una firma de libros a Gran Canaria el día 10, viernes 17, este viernes, entre las 5 y las 8 en la Casa del Libro del Centro Comercial El Mirador. Una oportunidad de charlar, consultarle cualquier cosita al escritor y llevarse un libro bonitamente firmado. Muy bien.

Pues nada, la primera vez que nos pasa, que nos vemos en una situación de esas, cosas del directo. En alguna ocasión hemos dado alguna charla porque se nos ha ido algún invitado por algo de fuerza mayor, pues minutos antes de empezar el programa, no ha podido asistir. Y hemos dado alguna charla sobre algún tema y demás, pero esta vez ha sido a mitad de la entrevista. Bueno, pues la apuntamos en el libro de anécdotas. Y solo nos queda darle las gracias a ustedes, a los invitados de esta noche, y que procuraremos que la semana que viene emplazar a nuestra invitada nuevamente, a ver si tenemos más suerte con los temas técnicos o no nos pilla otro partido de fútbol. Pues lo dicho, muchísimas gracias por haber estado aquí. Y bueno, ya saben que también nos pueden escuchar por iVoox o por Radio Inigual, la web de Radio Inigual. Y ahí pueden escucharnos cuando quieran, a la hora que quieran. Y como quieran. Pues lo dicho, muchísimas gracias. Sean felices, por favor. Gane España o no gane. Pero esperemos que gane, porque va a ganar, ¿verdad? ¿Verdad que sí? Pues eso, un fuerte abrazo y muchas gracias.

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0: Son las 9 de la noche.
1: Temperatura 21 grados. Humedad 69%.

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0: Son las 9 de la noche y 34 minutos.
1: Temperatura 21 grados. Humedad 69%.
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0: Son las 10 de la noche.
1: Temperatura 20 grados. Humedad 73%.
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0: Son las 10 de la noche y 33 minutos.
1: Temperatura 20 grados. Humedad 73%.
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0: Son las 11 de la noche.
1: Temperatura 20 grados. Humedad 75%.
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0: 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Caíste en las trampas del consumo, ¿eh?
1: Te sientes bien.
0: Ahora me dices que tú no sabías, que estabas perdido. Eso ya es cuento, compa.

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0: Son las 11 de la noche y 31 minutos.
1: Temperatura 20 grados. Humedad 75%.
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4: 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El informativo de Guerra y Paz con Amy Goodman. El presidente Trump ha anunciado que Estados Unidos está restableciendo su bloqueo naval de los puertos iraníes, al tiempo que Estados Unidos e Irán se acercan cada vez más a una nueva guerra total. Estados Unidos ha llevado a cabo otra serie de ataques nocturnos contra Irán y el mando central del ejército estadounidense ha afirmado que los ataques se dirigieron contra sistemas de defensa costera, instalaciones de misiles y drones y capacidades marítimas. Además, Trump notificó al Congreso que Estados Unidos está de nuevo en guerra contra Irán, lo que le otorga otros 60 días para atacar a ese país sin la aprobación del órgano legislativo. Irán respondió atacando bases militares estadounidenses en Bahrein y Jordania. Además, Irán bombardeó dos petroleros de los Emiratos Árabes Unidos. Como consecuencia del bombardeo, un tripulante indio murió y varios otros resultaron heridos. Mientras Irán sostiene que controla el estrecho de Hormuz, el presidente Trump anunció un nuevo plan para que Estados Unidos comience a imponer una tarifa del 20% a los petroleros y otros buques que atraviesan el estrecho. En una publicación en la red social Truth Social, Trump escribió: "A partir de ahora, Estados Unidos será conocido como el guardián del estrecho de Hormuz", pero no dio detalles sobre cómo esto se llevaría a cabo en la práctica. En la Casa Blanca, Trump afirmó que Estados Unidos acabaría controlando todo el estrecho.
5: Los iraníes tienen una mentalidad diferente y no vamos a tolerarlo. Vamos a seguir adelante con el ataque contra ellos esta noche y vamos a neutralizar toda su capacidad para cualquier acción relacionada con el estrecho de Hormuz. Y creo que al final nosotros acabaremos controlándolo todo.
4: Las tensiones entre las fuerzas hutíes en Yemen y Arabia Saudí se están intensificando, lo que pone a prueba una tregua de 4 años. El lunes, los hutíes, que están alineados con Irán, lanzaron misiles contra el aeropuerto internacional de Aba, en el suroeste de Arabia Saudí. En la mañana de ese mismo día, los hutíes acusaron a Arabia Saudí de bombardear el aeropuerto internacional en la capital yemení, Sanaa. El gobierno yemení, respaldado por Arabia Saudí, asumió la responsabilidad del bombardeo del aeropuerto de Sanaa y alegó que se llevó a cabo para impedir el aterrizaje de un avión iraní. Agentes del Servicio de Inmigración y Control de Aduanas de Estados Unidos, ICE por sus siglas en inglés, dispararon y mataron a un hombre colombiano de 26 años el lunes cuando este conducía hacia su trabajo en Biddeford, estado de Maine. El hombre ha sido identificado como Juan Sebastián Durán Guerrero, quien era el padre de una niña de 3 años. Un testigo informó haber visto a los agentes sacar a rastras a Durán Guerrero del automóvil tras los disparos. Un testigo presencial declaró: "Él sangraba profusamente por la cabeza. Él hablaba y dijo, intenté detenerme". Se observaron al menos 4 impactos de bala en el parabrisas del automóvil. Después de los disparos, otra vecina dijo haber escuchado a una mujer gritar a los agentes de inmigración: "Le arrebataron a su papá, le arrebataron a su papá". La mujer estaba con una niña pequeña vestida con un pijama de la serie animada Bluey, quien se cree es la hija de 3 años de Durán Guerrero. Otra vecina dijo, vi a una mujer caer de rodillas al ver el cadáver de su esposo en el suelo. Vi a una niña pequeña con una mochila rosa llorando porque nunca volvería a ver a su padre. La oficina del senador independiente del estado de Maine, Angus King, afirmó que el Departamento de Seguridad Nacional de Estados Unidos había confirmado que Juan Sebastián Durán Guerrero no era objeto de ninguna orden judicial. La Coalición por los Derechos de los Inmigrantes de Maine señaló que Durán Guerrero tenía permiso para trabajar en Estados Unidos y que se le había otorgado un número de seguro social. Su muerte provocó manifestaciones en todo el estado de Maine, incluso frente a las oficinas de la senadora republicana Susan Collins, donde los manifestantes corearon fuera el ICE y voten para sacarla. La muerte de Juan Sebastián Durán Guerrero se produce apenas una semana después de que en la ciudad de Houston un agente del ICE matara a tiros a Lorenzo Salgado Araujo, un padre de familia mexicano de 52 años que llevaba décadas viviendo en Estados Unidos. Estas muertes ocurren en medio de un gran aumento de la actividad de los agentes del ICE. El Servicio de Inmigración informó haber llevado a cabo 10.000 detenciones en un periodo de 5 días a fines de junio, lo que equivale a 2.000 detenciones por día. La presidenta de México, Claudia Sheinbaum, pide que se lleven a cabo investigaciones penales sobre la muerte de 17 mexicanos en Estados Unidos en medio de la amplia campaña del presidente Trump contra la inmigración. 14 de los mexicanos murieron en centros de detención de inmigrantes, mientras que 3 murieron a manos de agentes federales, entre ellos Lorenzo Salgado Araujo, quien murió a manos de un agente del Servicio de Inmigración en la ciudad de Houston la semana pasada. Sheinbaum se pronunció el lunes en la Ciudad de México.
6: Quiero comentarles, el día de hoy la Secretaría de Relaciones Exteriores va a presentar las denuncias ante el Departamento de Justicia de los Estados Unidos y las fiscalías estatales en Estados Unidos por el fallecimiento de 17 connacionales, entre ellos el último que fue pues prácticamente ultimado.
4: Una jueza federal estadounidense criticó duramente la demanda de 10.000 millones de dólares que el presidente Trump presentó contra el Servicio de Impuestos Internos de Estados Unidos, alegando que fue presentada con fines indebidos y que constituía un intento de utilizar al tribunal para otorgarle miles de millones de dólares de los contribuyentes estadounidenses por agravios no definidos legalmente. La jueza también sancionó a los abogados de Trump, entre ellos el fiscal general interino Todd Blanche, por manipular el proceso judicial al presentar la demanda contra el Servicio de Impuestos Internos por la filtración de las declaraciones de impuestos de Trump. La demanda concluyó con un acuerdo que otorgaba al presidente Trump inmunidad frente a futuras auditorías fiscales e inicialmente creó un llamado Fondo contra la Instrumentalización Política del Poder Judicial de casi 1.800 millones de dólares para compensar a los aliados de Trump. Una auditoría habría supuesto para el presidente Trump una deuda fiscal de 100 millones de dólares si el Servicio de Impuestos Internos hubiera detectado irregularidades. Tras una fuerte reacción pública, incluso por parte de funcionarios republicanos, el gobierno de Trump finalmente abandonó la creación del Fondo contra la Politización del Poder Judicial. El lunes, la jueza federal Caitlin Williams declaró en su fallo que el gobierno no puede alegar que su acuerdo con el presidente Trump se llevó a cabo como parte de un proceso legal legítimo. La jueza Williams también solicitó que se envíe una copia de la orden al Colegio de Abogados de Nueva York, del cual el fiscal general interino Blanche es miembro y donde actualmente enfrenta múltiples denuncias de violación a las normas de ética. En Estados Unidos, 12 estados liderados por demócratas han presentado una demanda para bloquear la adquisición de Warner Bros. Discovery por parte de Paramount Skydance por el monto de 111 mil millones de dólares. La compañía Paramount Skydance está dirigida por David Ellison, quien es el hijo del multimillonario fundador del gigante tecnológico Oracle, Larry Ellison, un destacado aliado y patrocinador financiero del presidente Trump. Según el acuerdo propuesto, las cadenas CNN y CBS News, las plataformas de streaming HBO Max y Paramount Plus, así como estudios de cine y televisión, estarían bajo el control de una misma empresa dirigida por David y Larry Ellison. Estas fueron las palabras expresadas por el fiscal general de California, Rob Bonta.
5: Esta propuesta de fusión de 110 mil millones de dólares, la más grande en la historia de la industria cinematográfica de Hollywood, acabaría con la competencia. La fusión resultaría en precios más altos, contenido de menor calidad y menos cantidad de películas y programas de televisión. Me enorgullece liderar a 12 fiscales generales de todo el país para poner fin a una fusión que, en pocas palabras, viola la ley. La fusión daña a una industria que es parte de la vida diaria de los estadounidenses y aporta mucho al estado de California.
7: Brings so much to the state of California.
4: El Reino Unido está evaluando si interviene en la fusión propuesta entre Paramount Skydance y Warner Bros. Discovery. El secretario de Estado de Estados Unidos, Marco Rubio, ha anunciado una campaña de Estados Unidos para desmantelar de manera sistemática y ladrillo por ladrillo la Corte Penal Internacional. El lunes, Rubio publicó un artículo de opinión en el periódico The Wall Street Journal junto con un breve video en el que ataca al Tribunal Internacional con sede en la ciudad de La Haya.
5: La Corte Penal Internacional y sus aliados están librando una guerra contra nuestro país, no con balas ni misiles, sino con estatutos, acuerdos y la fuerza del llamado derecho internacional.
4: En 2025, el gobierno de Trump impuso amplias sanciones económicas y restricciones de entrada a Estados Unidos a jueces y fiscales de la Corte Penal Internacional después de que dicho tribunal emitiera órdenes de arresto contra el primer ministro israelí Benjamin Netanyahu y su exministro de Defensa Yoav Gallant por crímenes de guerra cometidos en Gaza. El secretario de Defensa de Estados Unidos, Pete Hegseth, ha anunciado la creación de un nuevo grupo de trabajo conjunto entre el Pentágono y el Departamento de Justicia, cuya finalidad es identificar y enjuiciar a quienes filtren información a la prensa. En un video publicado en redes sociales, Hegseth agradeció al fiscal general de Estados Unidos, Todd Blanche, y dijo que estaba orgulloso de que ambos departamentos estén colaborando más estrechamente que nunca. Esto se produce pocos días después de que el Departamento de Justicia solicitara formalmente la comparecencia de 4 periodistas del periódico The New York Times que informaron sobre la carencia de funciones de seguridad del nuevo avión presidencial Air Force One del presidente Trump, el cual le fue donado por Qatar. En otras noticias sobre la libertad de prensa, agentes fronterizos estadounidenses incautaron los dispositivos electrónicos del periodista Max Blumenthal tras regresar al país de un viaje periodístico a Irán, donde cubrió el funeral del ayatolá Ali Khamenei. Blumenthal, quien es el fundador del medio independiente The Gray Zone, dijo que los agentes también lo interrogaron. Blumenthal dijo: "La incautación de mis dispositivos fue un claro acto de intimidación destinado a impedir que yo y otras personas realicemos más reportes críticos desde Irán sobre la guerra ilegal contra ese país". El presidente Trump firmó el lunes una orden ejecutiva que reduce en más del 90% el tamaño de 2 monumentos naturales nacionales del estado de Utah. Los monumentos naturales Bear's Ears y Grand Staircase Escalante, situados en el sur de Utah, son considerados sagrados por los indígenas estadounidenses y tienen una superficie de más de 1,2 millones de hectáreas, lo que equivale a casi el tamaño del estado de Connecticut. Los críticos dicen que la orden de Trump permite que cientos de miles de hectáreas de tierras, hasta ahora protegidas, sean explotadas por desarrollistas inmobiliarios y la industria del petróleo y el gas. El gobernador del estado de Carolina del Sur ha designado a Darlene Graham Nardone para reemplazar a su difunto hermano, el senador Lindsey Graham, hasta que finalice su mandato en enero. El senador Graham falleció durante el fin de semana a causa de una rotura aórtica. Con su nombramiento, Nardone se convierte en la primera mujer en ocupar un escaño en el Senado de Estados Unidos en representación de Carolina del Sur. Nardone nunca antes había ocupado un cargo público. En noticias sobre el clima, el Servicio Meteorológico de Estados Unidos pronostica que se alcanzarán o romperán decenas de récords de temperatura este martes y el miércoles en ciudades de diferentes partes del país. Mientras tanto, un nuevo estudio revela que las olas de calor que azotaron en junio a Inglaterra y Gales se cobraron la vida de unas 2.700 personas. Durante un pico que duró 3 días, unas 440 personas murieron por día debido a causas relacionadas con el calor. Estas fueron las palabras expresadas por Claire Burns, investigadora asociada del Imperial College de Londres.
8: Creo que la primera cosa importante que debemos rescatar de este estudio es que ahora estamos viendo niveles de calor realmente peligrosos. Este clima no es para salir y jugar bajo el sol. Todos debemos ser conscientes de los riesgos que estas temperaturas implican. Y la otra cosa que realmente debemos recordar es que este calor no se genera de forma natural. Este calor se ha visto potenciado por el aumento de la temperatura global provocada por el ser humano.
4: El operador de oleoductos, Keystone, una empresa con sede en Canadá llamada South Bow, ha acordado pagar una multa civil de casi 27 millones de dólares por un derrame de petróleo. En 2022, South Bow derramó casi 13.000 barriles de crudo pesado en un arroyo que atraviesa una zona rural del estado de Kansas. Según el acuerdo alcanzado con el gobierno federal, la compañía también destinará unos 40 millones de dólares a la prevención de futuros accidentes. El administrador adjunto de la Oficina de Cumplimiento de la Agencia de Protección Ambiental de Estados Unidos dijo al respecto: el derrame de petróleo cubrió tierra y agua, dejando la vía fluvial sin vida e inutilizable y exigiendo una limpieza y remediación extensas. La multa sustancial refleja la gravedad del daño ambiental. El filántropo y activista a favor del pueblo palestino, Fergie Chambers, ha sido arrestado en España después de que Estados Unidos solicitara su extradición. Chambers es heredero de la fortuna multimillonaria de la familia Cox. Durante años, Chambers ha utilizado su herencia para financiar organizaciones de izquierda y a favor del pueblo palestino. Según la acusación, Chambers enfrenta cargos que incluyen proporcionar fondos a grupos armados palestinos. Su familia negó los cargos y dijo que Chambers es víctima de persecución política.
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3: Bienvenidos todos y todas a una nueva emisión de su noticiero Contacto Sur de este martes 14 de julio de 2026. Desde la Coordinadora de Medios Comunitarios Populares y Educativos del Ecuador, les saludamos Karina Torres en el control y sonido y en esta oportunidad Rolando Goiz García en los micrófonos. Es momento de revisar la información más importante de América Latina y el Caribe, compartida desde nuestras radios socias de Aler. Vamos con los titulares. En Honduras, expresidente Juan Orlando Hernández debe ser investigado por delitos cometidos, dicen expertos. En Ecuador, Plataforma Ciudadana exige al Consejo Nacional Electoral acelerar trámite de revocatoria de mandato. Y desde Venezuela analizamos qué hay más allá de las semifinales del Mundial 2026.
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3: Comenzamos, les comentamos que la situación jurídica del expresidente Juan Orlando Hernández continúa generando un intenso debate entre distintos sectores de la sociedad, que consideran que la justicia hondureña no debe permanecer al margen ante un eventual regreso al país. Nos informa el periodista Pablo Martínez desde Radio Progreso.
4: El anunciado regreso a Honduras del exmandatario Juan Orlando Hernández, condenado por conspirar para ingresar droga y armas a Estados Unidos, abre el debate y especialmente el clamor por una verdadera rendición de cuentas y que no solo se quede en el caso Pandora II, donde se le acusa por fraude y lavado de activos, sino también los abusos de poder y violaciones constitucionales que cometió. Al respecto, el exintegrante de la Maxi, Alex Navas, cuestionó la celeridad sospechosa con la que las autoridades judiciales locales favorecieron al exmandatario en el pasado con resoluciones exprés y señala que la fiscalía tiene la obligación de impulsar investigaciones serias.
5: En cualquier país que se respete el Estado de Derecho, que no se presenta un día un escrito y mañana se lo resuelve la Corte Suprema de Justicia, ni en Estados Unidos, ¿verdad? El presidente Trump, que ha nombrado, creo que a 3 magistrados al día siguiente, ¿no? Sino que hay que esperar un proceso. Aquí no, aquí se presentó un escrito y se le contestó al día siguiente para que se pudiera defender en libertad el expresidente. Debería de haber una investigación seria, objetiva, científica, por los casos que fue imputado el expresidente Hernández en la Corte Sur de Nueva York, ¿no? Donde fueron conspiración para el tráfico ilícito de drogas, conspiración para tener armas de grueso calibre, armas de guerra.
4: Por su parte, el abogado penalista Luis Romero explica las complejidades técnicas que diferencian este caso en ambas legislaciones, explicando que en Estados Unidos la conspiración es considerada un delito autónomo y fue el pilar de la condena del expresidente. No obstante, advierte que en Honduras la conspiración no genera una participación delictiva.
6: Corresponde al Ministerio Público, sin embargo, debemos estar claros que son dos procesos de ajusticiamiento completamente diferentes. Por ejemplo, en Estados Unidos la conspiración es sancionada como delito y fue por lo que él fue condenado. En Honduras no. En Honduras únicamente cometen delito los autores directos de una actividad criminal y la conspiración no genera una participación directa.
4: Los sectores de sociedad civil puntualizan que el expresidente mantiene una enorme deuda con la justicia nacional debido a las graves violaciones a los derechos humanos y el quebrantamiento de las libertades públicas durante sus dos mandatos. Tomás Andino instó a la fiscalía a actuar con decencia y a iniciar de inmediato los expedientes necesarios para que el exgobernante rinda cuentas ante los tribunales del país luego de un indulto que le concedió el presidente de Estados Unidos.
7: Señor Juan Orlando Hernández tiene que rendir rendir cuentas por los todos los las violaciones a la Constitución y otras violaciones a derechos humanos que se cometieron durante los dos gobiernos que estuvo él a cargo. En ese periodo hubo violaciones graves a derechos humanos, las libertades públicas se conculcaron, etcétera, y este señor no ha rendido cuentas ante la justicia. Apenas llega a Honduras, la Fiscalía hondureña debería, si fuera decente, iniciar un proceso de investigación de esos delitos para que también rinda cuenta sobre lo que hizo en Honduras.
4: El retorno de Hernández genera un escenario en el cual coloca a las instituciones operadoras de justicia en una situación compleja, ya que han operado desde hace muchos años bajo intereses políticos y se vuelve a poner a prueba su verdadera autonomía. Ignorar las demandas de las investigaciones solo evidenciaría más una marcada desconfianza ciudadana en el sistema de justicia hondureño. Para Zona Informativa, Pablo Martínez.
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3: Es tiempo de ir hacia México, en donde el Hospital Regional de Cuetzalan, que atiende pacientes de origen náhuatl y totonaco, en varios municipios sigue careciendo de especialistas como ginecólogos, anestesiólogos, pediatras, cirujanos y médicos internistas. Así lo dio a conocer Leticia Reyes Juárez, integrante del Voluntariado y Observatorio de Salud Integral de la Sierra Nororiental Poblana. Escuchemos la nota de Manuel Espinosa Zainos desde la radio SexTZ, la voz de la Sierra Norte, ubicada en Cuetzalan, Puebla.
8: Hola, ¿qué tal? Y esta es la información desde México. El Hospital Regional de Cuetzalan, que atiende a pacientes de origen náhuatl y totonaco de los municipios de Huehuetla, Zapotitlán de Méndez, Huitzilan, Ayotoxco, Zacapuaxtla y Tenampulco, sigue careciendo de especialistas como ginecólogos, pediatras, anestesiólogos, cirujanos y médico internista. Así lo dio a conocer Leticia Reyes Juárez, miembro del Voluntariado y Observatorio de la Salud Integral de la Sierra Nororiental de Puebla.
9: Pero hay algo que nos sigue haciendo falta y son los especialistas. Ojalá y vieran la manera de que realmente esos especialistas llegaran a este hospital y a todos los que haga falta, porque toda la región que atiende el Hospital General de Cuetzalan es muy amplia. Entonces vamos desde el tema de la falta de ambulancias. Hay una solamente que está en buenas condiciones, porque es prácticamente nueva esa ambulancia, que es resultado también de muchas luchas de trabajo y de denuncias de que nos hacían falta las ambulancias. Se nos fue recientemente un excelente ginecólogo, no tenemos anestesiólogos entre semana, cirujanos, médico internista, pediatra, pero principalmente el foco rojo de este hospital ha sido la violencia obstétrica.
8: Además de ambulancias y cunas radiantes, el hospital también carece de una plantilla de personal completo.
9: ¿Qué es lo que tampoco tenemos? Pues no tenemos, decimos, cunas radiantes. Si no llevas un buen control prenatal, de repente llegas al hospital en muy malas condiciones para dar a luz. Entonces, ¿qué es lo que va a pasar? Que tu bebé o nace prematuro o nace con algunas complicaciones y no se tiene en dónde tener a esos bebés prematuros. Es un gran problema.

0: no precisamente solamente embarazadas, y hay que ver todo ese tema, no nada más es de referir pacientes, porque también los hospitales en la ciudad están saturados. Y ahora, también los traslados llevan médicos, llevan personal médico. ¿Cómo dejas al hospital, con qué personal, ante otras urgencias? ¿Qué le urge al hospital de Cuetzalan? Especialistas y una plantilla de personal completa.
1: La carencia de especialistas complica la atención de pacientes, por lo que Leticia Reyes exigió a las autoridades dar una respuesta inmediata a su petición.
0: Al estarnos faltando los especialistas, o con uno que falte, ya no se puede realizar quizá una cirugía. Nunca, desde que se inició este hospital, ha tenido plantilla de personal completa. ¿Cuáles son los huecos que están teniendo en los hospitales? De repente podemos decir hay un anestesiólogo en Ayotzinapa, pero no tiene cirujano, no tiene ginecólogo. Entonces, ¿qué hace el anestesiólogo? ¿Tiene alguna función? No, así como ese ejemplo, hay varios hospitales. Pedimos e insistimos al gobierno estatal, federal, que por favor, Cuetzalan necesita atención, necesita su plantilla completa de personal, principalmente de médicos especialistas.
1: Para Contacto Sur, informa desde la radio XZZ en Cuetzalan, Puebla, Manuel Espinosa, Zainos.
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3: Ahora conozcamos lo que pasa en Ecuador en torno a los pedidos de revocatoria de mandato del presidente Daniel Noboa, a continuación en este reporte que les hemos preparado. En rueda de prensa, la plataforma Revocatoria Ya, integrada por organizaciones sociales, entre ellas la FENOCIN, UNE, Frente Popular, SEDOCUD, UGT, Trabajadores Municipales y Eléctricos, anunciaron una jornada de movilización hacia el Consejo Nacional Electoral para exigir la entrega inmediata de los formularios para iniciar el proceso de revocatoria de mandato del presidente Daniel Noboa y la vicepresidenta María José Pinto. Así lo mencionó Andrés Quispe, presidente de la UNE.
4: Presidente, si está pensando en reelección, no tiene que tenerle miedo a la revocatoria de mandato. El Consejo Nacional Electoral no nos está haciendo un favor, y en ese contexto queremos anunciar que el 22 de julio vamos a desarrollar un plantón en los exteriores del Consejo Nacional Electoral para que se nos entregue los formularios.
3: Las organizaciones indicaron que la solicitud de revocatoria responde al incumplimiento del plan de gobierno con el que el binomio electo ofreció en campaña. Lo agregó Guido Perugachi, presidente de la FENOCIN.
5: Hemos demostrado con todos los datos y con argumentos jurídicos la forma por la cual el gobierno de Noboa y Pinto no solo incumplieron con su propio plan de trabajo, sino también con el Plan Nacional de Desarrollo, y también incumplieron a la Constitución y la ley.
3: José Villavicencio de la UGT precisa que esta acción en ningún momento busca desestabilizar al gobierno, sino que responde a un clamor ciudadano y que se garantiza dentro de la Constitución.
6: ¿Cuál es el miedo a que el pueblo ecuatoriano decida sobre el tema de la revocatoria? Que el pueblo ecuatoriano decida si es que usted termina su mandato o se va a su casa.
3: Gabriel García, vicepresidente de la SEDOCUD, sostiene que el gobierno en este tiempo en funciones solo ha respondido a las exigencias de organismos internacionales.
7: Y pedimos igual al resto de la ciudadanía que tome conciencia sobre un proceso legítimo y democrático. Nosotros estamos cumpliendo con lo que la Constitución establece: el poder decidir en las urnas quién va a dirigir los destinos de nuestro país.
3: Representantes de las organizaciones sociales que agregaron que por denunciar las irregularidades del gobierno y que no ha cumplido con los ecuatorianos, son perseguidos, pero que este no será un motivo para no continuar con el proceso de revocatoria. El Consejo Nacional Electoral debe resolver hasta este mes los dos pedidos de revocatoria de mandato que se han interpuesto, uno por parte de la plataforma Revóquese y la otra de Revocatoria Ya.
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3: Y es tiempo de analizar qué implica el Mundial cuando cuatro selecciones llegaron a semifinales. No solo son partidos de fútbol, detrás de esto hay una carga histórica importante. Son cuatro campeonas, las cuatro mejores del mundo. Escuchemos el reporte de Héctor Escandel, de Fe y Alegría de Venezuela.
9: Y no es solo un partido de fútbol, ni el uno ni el otro, ni el de Francia contra España, ni mucho menos el de Argentina contra Inglaterra. Y es que aunque haya una cancha, un balón y jugadores tratando de meter gol, no es solo un partido de fútbol. Y entiendo a Lionel Scaloni queriendo bajarle los decibelios a esta situación. Pero lo siento mucho, profe. El fútbol es política. Y si no

0: pregúntenle a Mariano Rajoy, que queriendo hacer un chiste le salió una terrible morisqueta, una columna cargada de xenofobia y de racismo. Y es que no me imagino que haya argentinos en este momento que no estén esperando el pitido inicial para recordar el Mundial del 86, el del gol más bonito del mundo, y el otro también, el gol que se hizo con la mano. Estoy seguro que hay muchos argentinos esperando el pitido inicial para recordar a sus parientes o a los parientes de sus parientes que fueron a las Malvinas y que no regresaron. Tal vez otra victoria contra Inglaterra les devuelva algo de alivio geopolítico, por ejemplo. No creo, mister, que sea solo un partido de fútbol, aunque haya jugadores tratando de controlar la batalla en el terreno, controlar el balón para llevarlo al fondo de la red. Semifinales de un mundial, Francia contra España, Inglaterra contra Argentina. No me digas que es solo un partido de fútbol.
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2: Llegamos al final de este espacio de noticias. Como siempre, gracias por mantenerse informados de lo que sucede en América Latina y el Caribe a través de Contacto Sur. Nos reencontramos pronto en una nueva emisión de noticias. Hasta entonces, un abrazo.
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4: Son las 12 de la noche y 34 minutos.
5: Temperatura 20 grados. Humedad 78%.
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0: Es la una de la madrugada.
1: Temperatura 20 grados. Humedad 81%.
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